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3: Buenas tardes, queridos tertuliantes, estamos en la emisión 265 en una tarde invernal. Y hoy, para la presentación de la nota, tenemos el siguiente video.
4: Este teatro. El día viernes 19 de junio de 1936, Federico García Lorca terminó de escribir su última obra, la cual tituló La casa de Bernarda Alba. Eso quiere decir que hoy se conmemoran 90 años de ese día. A los pocos días comenzó la guerra española y al mes Lorca fue asesinado. La obra debió esperar 9 años a ser estrenada. Y la premier mundial fue aquí, en este teatro, el Teatro Avenida, de la Avenida de Mayo, en Buenos Aires. Se está preparando un nuevo montaje con un equipo maravilloso del cual formo parte para el próximo mes de agosto, conmemorando estos 90 años de este clásico. La casa de Bernarda Alba, aquí en Buenos Aires. Pronto, en agosto, no se lo pierdan.
3: Muy bueno. Bueno, acá lo tenemos a Daniel Jiménez, Santiago Alba, Bernarda y Martirio. Bienvenidos.
5: Bienvenidos y bienvenidas.
3: Bienvenida, claro.
6: Es verdad.
3: Hola, Alex, ¿cómo estás?
5: Hola, gracias. Gracias por invitarme. Y gracias a ustedes por acompañarnos, porque de verdad es un honor tener la posibilidad de preguntarles tantas inquietudes que nos surgieron cuando vimos la extraordinaria función, una puesta en escena de verdad disruptiva. Desde la atmósfera que se crea en escena con los vestuarios, que además, spoiler, no es negro, que es el característico de esta pieza, sino rojo. Sí. Vestuario, iluminación, escenografía, producción. De verdad que no hay un solo elemento que no sea digno de aplaudir. Y por supuesto, sus actuaciones. Estábamos hablando antes de iniciar que habían todos sido seleccionados por casting. ¿Cómo fue eso? A veces vamos a un casting y dicen, bueno, si no quedo, no pasa nada. Pero a veces cruzamos los dedos y que ¿cuál fue el caso de ustedes?
7: Bueno, en mi caso me presenté a la convocatoria. Había una fila larguísima de una cuadra más o menos. Y ya desde el planteo de la propuesta fue como, bueno, ¿cómo encaro este casting? Teníamos el texto, un mini textito por cada personaje. Y era como la pregunta de, bueno, ¿lo hacemos en femenino, lo hacemos en masculino, hago energía masculina, energía femenina? Y uno va con todas esas preguntas al casting y bueno, salió lo que salió y se formó este gran equipo, por suerte.
5: Sí. La casa de Bernarda Alba, de Moncho, el director.
3: Moncho Mazuela, el director.
5: Está integrada en esta ocasión por un elenco 100% masculino. Por eso es que Santi habla de, lo interpretamos con energía masculina, con energía femenina. Y en el caso de Daniel.
6: En mi caso, bueno, yo pertenezco todavía al gimnasio de actores, al taller de teatro que dicta Oscar Jiménez, allí en Corrientes con Rodríguez Peña, en el Teatro de la Sala Buenos Aires. Y Harry Alday, otro actor de la pieza, que también está en el taller, que hace María Josefa, mi madre, llegó con la noticia a Oscar que faltaba Bernarda. Al parecer, el actor que hacía Bernarda, no, nunca supe si se retiró, nunca supe nada, y nunca digo, tampoco indagar en eso. Lo cierto es que faltaba Bernarda, y llega Harry y le comenta a Oscar que quién cree él que de todo lo que están ahí puede ser Bernarda. Y Oscar le dijo, yo creo que Daniel puede hacerlo. Me dio el número del productor, de Ricky, y de Moncho, el director, y yo les escribí, bueno, aquí estoy yo, me mandaron un texto, me dijeron, bueno, haz la audición, haz este texto con tu celular y lo mandas. Y yo me encerré en mi casa, me aprendí el texto, me vestí todo de negro, tal cual. Y aquella cosa lo grabé y estaba dudoso. Oye, hasta que tuve, conforme lo mandé, pasaron como 2 días y me respondió mucho.
5: Ah, porque tenían que grabarlo.
6: Bueno, en el caso mío fue grabado.
5: Claro,
6: sí.
5: Claro, en mi caso, ahora, bueno, sí, ahora se graba.
6: Lo grabé, lo mandé. Ay, mira, sí, sí, eres Bernarda. Bueno, dale. Eso fue cerrando abril. Comenzamos en mayo. Y yo estuve ansioso todo mayo y no nos vimos la cara nunca en mayo. Y yo decía, ¿será que esto no se va a hacer? Y llegamos a junio y ahí sí cuadramos ensayos y montamos junio, julio.
5: Y te fuiste para el teatro.
6: Y, sí, exacto. Entramos.
3: ¿Qué diría Federico si viera la obra?
7: Wow, qué pregunta. Yo creo que estaría hoy contento de ver representada por hombres esta pieza y... Y bueno, creo que se sorprendería un poco también de ver que sigue siendo una temática tan actual hoy en día. Sí. A 90 años del estreno ya de esta obra, que siga siendo tan actual.
6: Sí. Exacto, yo pienso que como todos los creadores, los autores, en este caso, pueden llegar a pensar que su obra se acaba con su muerte, uh-huh, o que perdurará un poco más y ya. Y el hecho que se dé cuenta que han pasado 90 años, uh-huh, sí, de haberse, sí, escrito, y que sigue estando tan presente en este país, bueno, lo comentábamos antes de comenzar la transmisión, se presenta muchísimo en esta, sí, ciudad, sí, sí, diversos, sí, espectáculos que tienen que ver con Lorca, entonces yo creo que estaría muy feliz por eso. Muy feliz.
5: ¿Qué fue lo más difícil de encarnar a Martirio, Santi?
7: Bueno, sacando lo que es la impronta femenina, acomodarlo a la violencia masculina un poco, yo creo que el personaje de Martirio es muy, muy complejo. Y no caer en lo simple de decir, bueno, es mala porque es mala, sino todo ese matiz que tiene del resentimiento,
5: frustración.
7: La frustración. Y bueno, yo creo que también hacia Bernarda tiene una gran admiración y miedo a la vez. Yo siempre lo dije a la hora de construir el personaje, yo creo que Martirio es como la próxima Bernarda en su generación. Pero sí, fue como encontrarle esos matices de dualidad, decir, bueno, ¿por qué es así? ¿Cuál es la culpa que siente? ¿Cuáles son sus contradicciones, sus matices principalmente?
5: Y en el proceso de investigación para construir el personaje, ¿viste algunas versiones de Martirio o preferiste no...?
7: No, preferí en este caso no ver nada, ir por mi propia versión. Y yo siempre fui al texto, leer mucho el texto, interpretarlo, hacer análisis... Y en base a eso construirlo, porque no me gusta como influenciarme, claro, o contagiarme de otra interpretación.
5: Sí.
7: Porque...
5: Iba a decir contaminar, pero es un término mejor. Sí. Contagiarte, exacto. Contagiarte, exacto. O seguir alguna,
6: eso,
5: influencia.
3: Daniel, pues para ser Bernarda.
6: Bernarda, bueno, yo, esa cosa tan autoritaria que va tan ajena a mí, porque yo no me parezco en nada, en ese particular a Bernarda. Yo comencé a ver, yo sentí que era algo como militar, yo sentía que había como una disciplina, sí, ahí, y una... Claro, sí, una... Sí. Entonces comencé a ver discursos de dictadores, y comencé a ver ese tipo de cosas por ahí, a ver si agarraba algo. Y creo que sí, por ahí encontré algo en ese en ese. Yo sí vi solamente una película que es española, que es la película de que se hizo, yo creo que 87 sería eso. Y la vi solo porque eran mujeres. Si hubiesen sido hombres, no la veo. Por eso mismo que hablamos, que se pueden contagiar, influenciar. Entonces yo dije, déjame no. Pero como eran mujeres, sí logré ver algo allí. Y bueno, me sirvió como una referencia solamente. Y veo que ya uno hace su creación, por supuesto.
5: Bueno, estamos conversando con Santiago Alba, por cierto.
8: Sí.
5: Estaba destinado.
8: Estaba, sí.
5: Y Daniel Jiménez, parte del elenco de La Casa de Bernarda Alba, de Federico García Lorca. Y Daniel acaba de decir que él no es autoritario. Vamos a ver este video de un fragmento de La Casa de Bernarda Alba.
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0: el horario es otro, ¿verdad? ¿Es a las 17:30 o a las
1: 10? Sí, 17:30 estamos citando a la gente para que vaya tranquila, se acomode. Sí.
0: Y además que están en un lugar muy agradable, que es Teatro El Fino.
2: Exactamente. Sí.
0: En Paraná. ¿Recordamos la
2: dirección? Paraná 673.
0: 673.
2: Exactamente.
0: Bueno, fíjate que yo te iba a preguntar que si a ti te gustaba mandar en tu casa, pero aclaraste que no, que eres un poquito más mansito.
2: Claro, no me gusta eso. Y con tanto carácter y con tanto grito, no, nada que ver.
0: Pero desde que entras a escena, se siente una presencia sin ni siquiera decir palabra. Y Santi dice algo muy importante, que en su proceso de investigación para construir el personaje de Martirio, vio que, bueno, es mala, pero no tan mala. Y eso se nota también en cada personaje, que tienen luces y sombras. ¿Cómo hiciste para equilibrar esos pro y contra en un personaje que de por sí tiene un sabor bastante a hiel, ¿no? En toda la obra por la misma Bernarda.
1: No, eso fue un trabajo que, bueno, junto a Moncho fuimos hablando mucho en el proceso de la creación. Nos fue guiando mucho, sacando las dudas que teníamos sobre los personajes. Y también respetó mucho esa libertad de juego, de ir probando, ensayo a ensayo. Y ahora mismo en las funciones van saliendo otros matices, otras ideas. Entonces es un personaje muy rico para seguir explorando. Creo que a medida que van pasando las funciones se va encontrando algo más lindo todavía.
2: Claro, yo estoy de acuerdo en que debe tener siempre estos dos y todos los personajes matices, porque así somos en la vida. Y yo comencé ensayando con mucho carácter y con mucho grito. Y yo, como al segundo ensayo, yo llegué a mi casa a meditar y decía, esto no puede ser así, no puede ser una mujer loca que grita sin, no tiene sentido, porque el espectador a los 20 minutos se va a fastidiar y se va a querer ir. Entonces dije, déjame un poco internalizarlo un poco más. Se lo comenté a Moncho, me dice, sí, estás muy gritado muchas partes, baja el matiz, ¿no? Y hay un momento inclusive que se queda sola, que cree que está sola y está por allá Poncia, y ella dice que un poco como dándose cuenta que se le están como descarreando las cabras, ¿no? Entonces llega y dice como que también es tu obligación, ¿no?, estar pendiente de tus hijas. Y ahí se ve que la fragilidad de este personaje, de alguna manera.
0: Claro, que podría decirse que es todo también máscara, ¿no?
2: Claro, porque ella, y lo dice, ya está, le importa mucho el que dirán, le importa mucho la apariencia, la buena fachada, lo dice, me importa mucho eso. Entonces por dentro podemos estar como sea, y lo dice, no quiero lágrimas, no quiero llantos, o sea, no aparentemos. Cuando te cases, le dice a Angustias, no le lleve la contraria a tu esposo, y no, que no te vea llorar nunca. O sea, hay una fachada allí siempre en ese personaje, pues.
3: Lo tienen que ahí, vos, Angustias y Adela, que lo tienen que idealizar a Pepe el Romano.
1: Sí, sí, creo que Pepe es como el gran desencadenante de toda esta historia. Y sí, si bien en la obra no lo vemos en ningún momento, es como su presencia está ahí todo el tiempo. Está ahí siempre presente, es la tensión latente de esa casa.
2: Sí, es así.
0: Dijiste que habías ensayado, que te habías preparado para el casting vistiéndote todo de negro.
2: Sí.
0: ¿Qué te pasó cuando te encontraste con que era rojo todo el vestuario?
2: Era rojo, sí. La propuesta de Moncho me interesó mucho porque él aportó este rojo con la pasión. Él decía, todos son personajes muy pasionales y hay muchas líneas directas de Bernarda, con Martirio, con Angustia, con Poncia, con todos los personajes de pasión constante, ¿no? Entonces, él lo visualizó como rojo y creo que fue muy acertado. Además, creo que fue muy...
0: Sí, realmente, muy todo. Bien. Porque es no solo el vestuario, también la iluminación. Y cambia por completo, bueno, me parece, no sé, eso también lo conversamos, Ezequiel, sí. que cambia completamente la dinámica. Y, por supuesto, es pasión, sí. Como es el tema de Sandro, que suena de fondo, que también, y hay uno que otro guiño, que no vamos a decir cuál es, también a la argentinidad, ¿no?
2: Sí, yo creo que esa es la guinda del pastel, Sandro. Yo creo que si no logramos lo que logramos en la obra, Sandro pone
1: Sandro
2: así.
1: Lo coloca ahí.
2: Dios, qué increíble.
3: No, pero, eso tuvo Moncho, ya tenía la idea de poner a Sandro.
2: Sí. Eso fue idea de él. Sí.
0: Bueno, hay dos artistas venezolanos en este elenco, Daniel y Rick, que también viene de nuestro país, y que además de ser Adela, la más joven, y también la que más pelea con Martirio, es productor de la obra, ¿no?
2: Sí.
1: Sí, la verdad que el trabajo que hace Ricky es excelente en cuanto a la organización, siempre nos mantiene al tanto de todo, y yo pensaba también como qué desafío estar haciendo un personaje tan importante como Adela y también encargarse de lo que es toda la organización de llevar un espectáculo así en el teatro.
2: Sí, el caso de Ricky es increíble. Él es de Valencia, de Carabobo, del estado Carabobo.
0: El estado Carabobo.
2: Venezuela. Yo siento que él fue uno de los casos, él comenzó muy bajito en los ensayos y creció así, o sea, un ascenso brutal en todos los hasta plantearlo pues al público, y es uno de los comentarios más celebrados, ¿no? De todos los actores.
0: Cuando eso pasa en escena, aparte de la entrega del actor, ¿qué otro componente juega un papel importante allí? Tal vez el director, tal vez, o sea, ¿qué hace que un actor comience, como dices tú, quizás un poquito abajo y después crezca exponencialmente?
2: Pero es que yo creo que como es un trabajo de equipo, yo creo que es un aporte mutuo. El actor arranca en un punto, siempre el director tiende a pedir que uno dé mucho, porque es más fácil bajarte que tener que pedirte que subas, ¿no?
1: Exacto.
2: Es mucho más fácil inclusive que exageres y sobreactúes todo. Y me gustó mucho que Moncho nos dejó plantear siempre todo, libertad para plantear. Propongan, y luego que ya uno había propuesto algo, él vino y terminó la partitura, ¿no? De dirigir todo ahí. Y es lo que se logra.
1: No, la verdad que el grupo también te va llevando a eso. Son todos excelentes actores y no te puedes permitir relajarte un segundo porque ya están los compañeros con la letra sabida. Estábamos ensayando el primer acto y ya tenían sabido el segundo. Entonces sí. Era como...
0: Tienes que ponerte a nivel.
1: Claro, a nivel, siempre a nivel. Sí. Y creo que nos fuimos alimentando entre todos para conseguir una energía que sea acorde y que sea siempre nivelada y estemos todos muy parejitos.
0: En el caso de Daniel, escuchamos que fue como que nivelando un poquito, bajando la voz o los gritos. En el caso de Martirio...
1: Yo un poco también. Igual siempre arranqué una energía muy arriba y fue como, bueno, vamos mechando un poquito como para darle este matiz.
0: Un poquito de pasiflora.
1: Sí. Pero sí, Martirio es un personaje que tiene muchos momentos apasionados. Yo creo como que también quiere esa fachada de Bernardo un poco, como, bueno, es importante la fachada, me lo repite mi madre todo el tiempo, pero se le va.
2: Sí.
1: Aparenta mucho, pero... Le puede más la pasión.
0: Con toda honestidad, ¿qué no les ha gustado de lo que han hecho hasta ahora con la casa de Bernarda Alba?
2: Uy,
1: qué pregunta.
2: No consigo nada.
1: No, yo tampoco. O sea, la verdad que fue en todo el proceso fue muy lindo. Nos estamos encontrando ahora haciendo la última función este próximo domingo. La verdad que el recibimiento del público, estuvimos agotando todas las funciones, ahora quedan pocas entradas para la última función. Y todo el proceso fue muy armonioso, sí. El compañerismo fue muy bueno y la verdad que fue un completo disfrute.
2: Y se pueden ver las generaciones, tal cual como plantean la obra, porque Adela, Ricky tiene 19 años y Harry tiene 72. Entonces ahí tienes toda una gama de jóvenes, de maduros y de adultos, de toda la gama, y nos entendemos muy bien. O sea, yo creo que eso no había ningún problema.
1: Bueno, a mí me pasó justamente con la cuestión de la edad. Yo me venía manejando más que nada en las obras que hice anteriormente, gente de mi edad, usualmente. Y encontrarme con actores más experimentados y demás fue como, wow, qué lindo trabajar con la experiencia de la gente y yo la verdad que me fui aprendiendo un montón de cosas que no aprendí en ninguna clase ni en ningún otro lado.
0: ¿Cuántos años tienes? Yo, si se puede saber, Martirio, sí. No le voy a preguntar.
1: 24.
0: Ah, bueno, como Martirio.
1: Claro.
2: Mira, qué bárbaro.
0: Muy bien. Bueno, tú tienes también una trayectoria como actor de doblaje, como cantautor.
2: Sí.
0: Vamos a escuchar uno de los temas que has compuesto y ya nos vas a hablar de eso.

0: Sí, queremos que nos los compartas.
1: Claro, claro.
0: ¿Cómo nace este tema?
1: Esto nace por la tragedia de Cromañón. Yo estaba en Caracas, yo vivía en Caracas, por supuesto, y en el 2 de enero del 2005, esto fue la noche del 30 para el 31, sabemos, ¿no? Y el 2 de enero recuerdo el noticiero de televisión donde dan la noticia, y me impactó muchísimo ver los cuerpos en la vereda, los cuerpos fallecidos. Y eso yo decía, Dios mío, ¿no? ¿Qué tragedia esta, no? Y yo me quedé con eso. Eso fue en 2005, en enero. Y yo conocí la ciudad en el 2022, porque mis hijos vivían aquí. Entonces vine, y una de las cosas primeras que quise hacer al venir fue pasar por República de Cromañón y ver dónde fue eso. Y logré ir ahí en 11, ver el sitio. Y en el 2024, cuando volví, que ya me establecí aquí, dije, yo tengo que estar aquí. Y coincidió con el día de los 20 aniversarios, y yo estuve en ese acto de los 20 años, con familiares, uh-huh, con la prensa, con todo ahí reviviendo eso, y yo dije, yo tengo que hacer esto, una canción. Hice esa canción y la puse allí, pues, ¿no? La noche en que Argentina no durmió. Tiene que ver con eso.
0: Sí, la pueden buscar en internet, claro. Daniel Jiménez, La noche en la que Argentina no durmió.
1: Sí.
0: Y sí, de verdad que es una tragedia impactante, y creo que cuando tenemos esa primera vez de pasar por allí por 11,
1: sí,
0: es devastador.
1: Es así.
0: ¿Y qué es más difícil? ¿Ser actor de doblaje, estar frente al público encarnando a Bernarda? ¿Cuál es el mayor desafío que has tenido hasta ahora, o no lo has tenido todavía y quisieras tenerlo?
1: No, es que el desafío es cada función. O sea, sonará como que... No, es cada función, porque yo creo que es el compromiso que cada quien tiene consigo y con el público. Hay un respeto, hay un querer quedar bien, cumplir con el texto que el autor escribió. Si en el caso de si es música, pues cumplir con eso. Y que el público salga o bien disfrutando, o bien con conflictos,
0: reflexionando
1: sobre qué pasó aquí, ¿no? Que no sea una cosa que sucedió y ya, sino que dejarle sembrarle ahí algo. Y eso me gusta mucho, y eso es un gran desafío. Y para mí, y esos nervios que dan nunca se quitan. Puedes tener años en esto y nunca se quitan. Y creo que es eso, parte de ese compromiso con el público, pues, ¿no?
0: Sí, bueno, dicen...
1: El día que no sientas eso, creo que estás muerto.
0: Sí, porque dicen que si un artista se sube a un escenario y no siente nada, está muerto.
1: Exacto, eso es lo que pienso.
2: ¿Santi?
3: Para mí, bueno, el desafío también es, creo que cada función... Creo que lo lindo que tiene el teatro es eso, que todo el tiempo es diferente, nunca una función va a ser igual a la otra, por más que el texto sea el mismo, la apuesta sea la misma. Y lo importante y el desafío, creo yo, es que el público se lleve algo. Si hacemos una función y el público sale igual que como entró, es una mala función para mí.
0: No, definitivamente el público no queda indiferente, es de verdad... muy muy impactante todo lo que transmiten escena, y en ningún momento, es decir, nosotros estamos viendo los personajes y en ningún momento vemos hombres, vemos los personajes femeninos,
1: uh-huh,
0: pero con una masculinidad que es la que ustedes,
1: claro, y como el texto está tal cual conjugado como sí, mujeres, nos llamamos Martirio y Bernarda,
0: cual,
1: no es que
0: sí,
1: es Bernardo. Y cuando dice que está sola, es sola.
0: Sola.
1: Al comienzo uno decía, ¿será que yo me equivoqué? O decía solo, porque te lleva la energía,
0: claro,
1: a decir, no, esto no es así. Entonces, bueno, eso nos costaba un poco.
3: Sí, el texto al principio era eso, lo modificábamos sin darnos cuenta.
1: Sí.
3: Podíamos empezar con todo el acto, el primer acto, diciendo todo en femenino, y de repente en un momento era como...
1: Sí.
3: Salía la masculinidad por otro lado.
1: Exactamente.
0: Sí. Me gustaría leer los actores y sus respectivas interpretaciones, sus respectivas. Viste, ya mezclé masculino y femenino. Bueno, Daniel Jiménez, Bernarda Alba, Santiago Alba, Martirio, si me equivoco.
1: Sí.
0: Corrigen. Sergio Emanuel, que es la Poncia. La fiel Poncia también,
1: sí, sí,
0: pero es como la piedrita en el zapato,
1: sí,
0: es como la conciencia de Bernarda.
1: Sí, definitivamente.
0: Felipe Christensen, es Amelia. Me gustaría ser amiga de Amelia. Ricky Dan, que es Adela y además produce la obra. Harry Alday, que es María Josefa, la madre de Martirio, que también es muy irreverente. Sí, también. Rebelde, tiene rebelde, momento, sí, tiene sus momentos.
2: Sale ahí de su espacio.
1: Sí,
2: sale de su espacio. Sí.
0: Alejandro Fletcher es Magdalena y Lucas Gómez Ríos es la criada y Javier Salas es Angustias.
1: Angustias, sí, señor.
0: Sí, bueno, ¿qué más para esta última función? ¿Cómo se preparan? ¿Hay posibilidades de extender la temporada? ¿Qué otros proyectos vienen?
3: Bueno, actualmente con expectativas de hacer una gran función, por ahora sería la despedida, todavía no hay ninguna idea de seguir con esta obra, pero bueno, ojalá en algún momento podamos continuar, pero sí, con muchas ganas de despedirla como se merece.
1: Claro. Tengan la seguridad que si vamos a seguir, serán ustedes los primeros en,
0: por favor,
1: en enterarse.
0: Por favor,
1: claro, sí, eso. Con mucha expectativa, hemos agotado las entradas, las funciones, las cuatro que ya hemos presentado. Y bueno, y ahí vamos, con mucha energía, con muchas ganas.
2: Buenísimo.
0: Cuando ustedes ven que han agotado todas las funciones, ¿bajan un poquito, digamos, se relajan o es más bien un mayor compromiso?
1: Yo no me relajo.
3: No, haya dos personas en la sala o esté lleno, es como...
2: Bien. Muy bien.
3: Hay que hacer función de cualquier manera.
1: Una vez yo hice función con un espectador. Yo estaba con una actriz, éramos dos actores, y llegó un espectador, compró su entrada y me dice la actriz, mira, hay un espectador. ¿Lo hacemos? Y yo le dije, yo la hago, vamos a hacerla. Y la hicimos. Y le pusimos todo el corazón. Y era una sola persona, una sala pequeña, pero uno solo. Y el hombre se miraba así como que no puedo creer que me tenga actuando a mí solo.
0: ¿Recuerdas qué pieza era?
1: Sí, una cosa que escribió Gladys Prince, una actriz que hicimos allá, que se llama Mi Plegaria, una pieza que escribió ella además. Y luego nos quedamos hablando con esta persona y terminamos compartiendo con él.
2: Debe seguir, siempre debe seguir.
1: Claro, así es. Así es, definitivamente.
0: ¿Y proyectos?
3: Y por el momento, bueno, no hay nada confirmado, pero bueno, ya daremos novedades.
1: Sí, sí, claro. Y igual con esto, si esto continuara, ojalá que sí, porque repetimos, ha sido un éxito. Y sí, por ahí siempre llegan propuestas. Estoy leyendo otra pieza también con otro equipo. Dios quiera que se haga también en algún momento.
2: Gracias, Santiago. Gracias, Daniel, por venir.
3: Gracias.
1: Sí, gracias, Ezequiel.
0: Por favor, den sus coordenadas para que vayan a verlos este domingo, que es la última función de la Casa de Bernarda Alba con un elenco completamente masculino. Las redes sociales para que lo sigan y también para que estén pendientes de la obra y vayan al teatro El Fino.
3: Bueno, toda la información de la obra está en el Instagram Productora La Matrera y la última función es el domingo que viene,
1: 30,
3: domingo 30, 17:30 horas en el teatro El Fino.
1: Exactamente, 17:30 la hora de llegada, comienza a las 18, pero tienen la opción de con la entrada hacer también una consumición.
3: Sí,
1: así que estamos en Paraná 673, las redes, sí, arroba jimeneando
0: con J
1: en Instagram.
3: Y la mía es arroba sam.alba-bajo.
1: Eso es.
2: Buenísimo.
0: Muchas gracias.
2: Vamos a una pausa.
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0: Bueno, seguimos en la tertulia con el Teatro Independiente. Ahora pasamos de hablar de una obra que está en cartel a una próxima obra que se va a presentar. Fuera de línea, sistema dañado. Bienvenidos.
1: Gracias.
0: Bienvenidos. Gracias,
1: buenas tardes.
0: Acá tenemos Gabriela, la autora,
1: sí,
0: y directora. Marcelo Delutri.
2: Presente.
0: Y Sandra Urbes.
1: Acá.
0: Presente. Bueno. Cuéntenos cómo surge la idea de hacer la obra.
3: Bueno, vamos mechando un poquito entre todos.
0: Sí. Siempre, ya estuvimos hablando antes de cómo fue más o menos.
3: Sí, hacemos un poco de trampa nosotros.
0: Sí.
3: Bueno, la obra Fuera de Línea nace de la observación de las personas comunes, como nosotros, aunque no somos tan comunes.
1: Claro, no tan comunes, pero...
3: Y bueno, de una problemática que es aparentemente silenciosa, pero que en realidad, digo aparentemente porque es algo que creo que nos pasa a todos, que es esto de la tecnología. O sea, todos tenemos acceso a la tecnología a través del celular, a través de una computadora. Todos quisimos en algún momento, o tenemos en algún momento que hacer algún trámite virtual, ¿no?
0: Sí.
3: Sacar un turno, tratar de hablar con atención al cliente de algún servicio. ¿Y cuántas veces lo logramos?
0: Sí, en un porcentaje mínimo.
3: ¿No?
0: Ya estuvimos hablando bastante de eso, coincidimos mucho.
3: Bueno, entonces,
0: nuestro enfrentamiento con el boti, con todo eso.
3: Con el boti.
0: El
3: boti famoso.
0: Sí, el boti
3: ¿qué
0: famoso.
3: Pasa? Cuando vos, ¿cuándo aparece boti? Cuando uno quiere, por ejemplo, solucionar un problema o sacar, no sé, el registro,
0: sí,
3: digámosle,
0: sí,
3: ¿no? Entonces aparece boti, que nos da una serie de opciones,
0: sí,
3: y en general no suele estar.
0: En general, sí.
3: No suele estar.
2: Donde no quiere decir.
3: En el menú no suele estar la opción que nosotros buscamos. Entonces, ¿qué decimos? Bueno, vamos a buscar la más parecida,
1: claro,
3: ¿no? Entonces, ahí le damos al numerito que decimos, bueno, este es el que más se asemeja, que nos lleva a otro menú.
1: Sí.
3: Y cada vez cada vez se va como ampliando más el margen de error.
2: Terminamos cerrando boti.
0: Errando boti, sí. Cuando vuelve a decir que no, quiero hablar con una persona.
1: Ay,
0: y ahí,
1: claro,
0: ahí
1: es
0: lo
1: que cagaron, claro, la desesperación, ¿viste? En algún momento.
0: Complicás a boti cuando le pedís,
3: claro,
0: que quiero hablar.
3: No,
0: con una
3: es que boti, a boti no se le mueve ni un pelo. Ese es el tema.
1: Claro.
3: Ese es el tema. Que nosotros, o sea, esa es la ironía, ¿no?
1: No, y que uno quiere lograrlo, digamos.
0: Claro.
1: Quiere hacerlo. Quiere que le salga bien. Y bueno, nada, entonces por ahí cerramos, pero volvemos a abrir y además debemos hacerlo.
2: Y volvemos
1: porque
2: a
1: no hay
2: en
1: otra
2: el mismo
1: forma.
2: Lugar.
1: Y volvemos a hacer lo mismo.
3: Claro,
1: hay que tener constancia.
3: En eso se basa la historia, digamos, ¿no? En estas pequeñas batallas perdidas, ¿no?
0: Sí, sí.
1: Y más, digo, nuestra generación, creo yo.
0: Sí, claro, en general
3: nos pasa a nosotros, pero los sistemas tecnológicos avanzan, se actualizan tan velozmente,
1: rápido,
3: tan rápido, que creo que nadie llega a seguirle el tren, ¿no? Del todo. Entonces, imagínate una persona más grande todavía, ¿no?
2: Le cuesta muchísimo actualizarse.
3: Claro,
1: ¿no es cierto?
3: Entonces uno intenta y de ahí, ahora vamos a ir a los personajes, pero de ahí también un poco el nombre de la obra, ¿no? Fuera de línea, haciendo una analogía entre los sistemas tecnológicos y las personas que quedamos como fuera del sistema social.
1: Perdón, Gaby, pero digo, además, cuando empezamos a promocionar Fuera de Línea, la verdad que me llamó la atención tanta gente que se engancha en esto de Fuera de Línea, porque se siente muy identificada.
3: Totalmente.
0: Sí, yo cuando estaba navegando por Instagram y vi el título Fuera de Línea, me interesó, pues me comuniqué con Gaby. Toda la cosa,
3: sí, es que sí, sí, justamente son situaciones que todos vivimos. Es un constante, creo.
1: Sí, sí, no es nada, no es un descubrimiento.
3: No,
1: pero
3: no,
1: es
3: no.
1: Algo como que también cuesta decirlo.
0: Se va acentuando.
1: Y cuesta aceptarlo, porque vos te sentís como, bueno, no lo puedo hacer, no puede ser, no me puede ganar la máquina, no puede ser. Como que insistís, y querés estar online, pero no estás.
3: Claro,
1: a veces
3: exacto.
2: Y después terminás amargado.
0: Sí.
2: Sí. Impotente, sí. Inservible, te sentís.
1: Bueno, eso de Ernesto, no sé. O de Clara Paredes, no sé.
2: Como que se te acabó el mundo, ¿no?
1: No sé, eso
3: Marcelo, ¿eso Marcelo es, bueno, ellos son, vamos a decirlo bien, ellos son dos de los tres personajes de la obra. El otro personaje es un policía y él sería, Marcelo sería Ernesto, es el nombre del personaje.
2: Ernesto Bisignano.
0: Ah, bueno.
3: Así, y con ese tiempo, ese tempo. Eso. Y Clara Paredes, Sandra vendría a ser el personaje de Clara Paredes. Ellos dos van a tener una situación que comienza, esto se puede decir totalmente, comienza con un trámite y ahí...
2: Y ahí comienza todo.
3: Digamos que, así como decíamos recién, que todo sale mal, o casi todo sale mal, acá le ponemos una lupa gigante y sale muy mal, ¿no? Sale muy mal y bueno, los personajes...
1: Pero siguen.
3: Sí, siguen adelante, por supuesto, como en la vida misma.
0: ¿Se deja un mensaje esperanzador o no?
1: Sí.
3: Mirá, a vos te dejan mensajes esperanzadores. La tecnología actualmente te deja un mensaje esperanzador.
0: Es difícil, difícil.
3: Es difícil.
1: Es muy ambiguo, la verdad. Es muy ambiguo.
3: Claro. Digamos que promete facilitarnos la vida, pero termina complicándola. Digamos que la obra en sí no va en contra de la tecnología.
1: No, obvio.
3: Para nada, porque de hecho nosotros publicitamos la obra por las redes sociales.
1: Digamos, para mí es esto que es la transición, ¿no? Que estamos viviendo. Que la tecnología está avanzando a velocidad increíble. Y bueno, nosotros
3: nos llegamos a
1: ir atrás, digamos, y nos cuesta un montón. Pero sí creemos que la tecnología sirve un montón. Por eso decimos, la tecnología sirve a las personas más o menos.
3: Exacto. Las personas
0: qué
3: más
0: tema,
3: o menos.
0: Qué tema.
3: Claro, y que además las personas cada vez nos comunicamos menos. O sea, eso es también uno de los problemas que planteamos en la obra, ¿no? Además de esto de que no todo funciona tal como se promete, es el hecho de, por ejemplo, cuando vos tenés, como decíamos recién, llamás, tenés un problema y llamás atención al cliente de X empresa o lo que sea, servicio, y a veces vos querés hacer una pregunta, algo que no está en ese precontestador, ¿no? Claro. De esas opciones. Y pasa lo mismo que decíamos con el boti.
0: Sí.
3: Porque finalmente quedás ahí girando en un menú de opciones después de 20 o 30 minutos de musiquita, ¿no?
0: Sí,
3: quedás ahí dando vueltas y sin resolver.
0: Durante la pandemia se profundizó todo esto.
1: Tuvimos que estar ahí para poder estar en línea, para poder estar conectada.
3: Exacto, porque además hay una cuestión también. A las personas no nos gusta estar fuera de nada.
1: Obvio.
3: ¿No? Estar fuera de línea implica estar fuera de la tecnología, no nos gusta estar fuera de los grupos, fuera de nada, ¿no?
1: Es un tema, la verdad, que igual da para filosofar. Nosotros
3: ensayando,
1: terminamos hablando horas, digamos, filosofando de la mentalidad, del cerebro humano, de cómo se va conformando ahora, en la actualidad, que a nosotros por ahí nos parece que nos deja fuera, pero bueno, las nuevas generaciones va a ser otra cosa, ¿no? Digamos, ya van a ser redes neuronales totalmente diferentes.
0: ¿Cómo fue todo el proceso para escribirla?
3: Y ya te digo, en realidad, mira, nace de esto, de la observación.
0: ¿Tenías momentos para escribir?
3: Yo no hace tanto tiempo que escribo, pero hace unos años, pero creo que cada proceso es diferente y no es que me siento y digo, bueno, ahora tengo que escribir, sino que llega, creo que la idea llega, a veces parte de un título, a veces parte de una imagen o de una situación. O en este caso, yo te soy sincera, no me acuerdo si fue de... Supongo que habrá sido de alguna situación que me pasó a mí, que te puedo mencionar un montón ahora, pero bueno, no va a ser ninguna novedad.
1: Todos podemos mencionar
3: al menos una.
0: Sí, sí.
3: Y bueno, y de ver que también en el entorno esto se repetía constantemente, y bueno, uno se termina planteando, y entonces esto que nos promete, ¿no? Como decía recién, facilitarnos la vida, al final termina complicándola. ¿Cómo es? Entonces es una gran ironía y me parecía muy divertido reírnos de eso, que creo que es algo que uno se termina riendo, dice, va, además sí, lo sigo mañana este trámite, ¿no? Sí. Decís así, ah, sí, lo sigo mañana, ya está. Te enojas un poquito, un ratito en ese momento y mientras, después.
0: Mientras no lo quieras tirar al celular, no quieras celular, porque los que, claro, los que se han salvado
3: no
0: celular.
3: No, eso no.
2: Nos guardamos para insistir mañana.
1: Claro.
0: Ahora, a ellos, ¿cómo llegaste? ¿Cómo los elegiste?
3: Los elegí? Bueno. A Sandra la conozco, ellos son, además son marido y mujer. Ah, ¿sí? ¿Hace cuántos años? No sé.
1: Y desde el 90 que estamos casados. 1990.
3: ¡Qué aguante!
0: ¡Qué bueno!
2: Con 7 años de noviazgo.
1: Con 7 años de noviazgo. Muy bien. Sí, en realidad nos conocimos haciendo, estudiando teatro. Yo tenía 12 años y él 15. Uh-huh. Después a los 16 me puse de novio con él y le tenía 19 y ahí quedamos.
0: Mira qué bien. Así que no existía la tecnología, nada.
3: No, nada. Antes
0: nada.
3: La tecnología pasaba por el
0: cuerpo. Cuerpo, claro.
2: Apenas recién salía el celular.
0: Apenas, mirá, los ladrillos.
1: Sí, tal cual.
3: No, bueno, y te decía que a Sandra la conocí por una obra anterior. Yo... el año pasado y el anterior hicimos una obra que se llama Vacío, y para esa obra abrí una convocatoria y ella se presentó, hizo un personaje muy lindo, que era una vieja, digo vieja con todo cariño, ¿no? Pero igual era una vieja muy complicada.
1: Sí, una vieja jodida.
3: Sí, pero bueno.
1: Una ancianita un poco complicada.
3: Sí, y bueno, y me encantó como me encanta cómo trabaja, y pues una justo estábamos hablando de eso antes. Es una persona muy responsable, además de que trabaja bien, digamos que actúa bien, es una persona que se toma en serio esto. Entonces ni dudé en llamarla. Y él cayó así como paracaidista. También a él lo conozco por justamente de haberla conocido ella antes, y sabía que él también actuaba, así que hicimos unas pruebitas y finalmente acá estamos.
1: Y nuestro compañero Javier
3: vino a través de casting, a través de otra persona, digamos como recomendado. Así que, bueno, esa fue la manera.
0: Ya sabías como los personajes que les ibas a dar, ya sabías que...
3: Sabía que perfectamente que lo podían hacer. Y es muy lindo también trabajar de esa manera, ¿no? Como por recomendación, porque es como que uno ya te evita ese trabajo de, bueno, a ver si cumplirá, si será, ¿no?
1: Y bueno, y nosotros cuando nos ofreció la obra, nos brindó el libreto, también nos divirtió muchísimo imaginando varias situaciones. Y bueno, me encanta cómo escribe Gabriela, en realidad, porque también Vacío fue una obra que me encantó. Por ahí algunas veces le tiro alguna cosa que como que yo quisiera otra cosa.

0: les pasa que no les cabe en la boca determinada frase o determinada acción, dicen no me sale, no me nace, pero después cuando logran desarrollar ese personaje se dan cuenta que estaba bien, bueno, puesto.
1: Y por eso es importante el trabajo en equipo, porque
0: exacto. Pero después hay colores del personaje que obviamente que van proponiendo los actores, que está buenísimo que lo hagan y que yo estoy muy abierta a eso, ¿no? A esas propuestas.
2: ¿Dejas que se aparten algo del guión y que aporten lo suyo?
0: Si no modifica lo que continúa, claro, digamos, claro, no hay problema. Claro. Si qué sé yo, si cambiase alguna frase, no pasa nada si eso no va a modificar, claro, la respuesta del otro actor.
1: Pero en general, nosotros siempre trabajamos como respetando el texto a rajatabla, porque en realidad por algo lo escribió el autor, y por eso está buena la conversación y el trabajo en equipo y poder entender. Y si no te sentís cómoda con esa frase, ¿por qué no te sentís cómoda? Te deberías sentir cómoda porque es parte de ese personaje que estás elaborando. Entonces, está bueno esto de dialogarlo y hablarlo en equipo. Bien. Es así, bien. Es un trabajo en equipo.
0: Muy bien. Sí, totalmente, de acuerdo.
2: Pero sí, en alguna función, digo yo, como es una temática muy actual que tiene para hacer un debate con el público.
0: Sí, yo creo que no terminaría nunca ese debate.
2: No.
0: Se quedarían a dormir una semana, sí, ¿no?
3: Sí.
0: En este caso. Pero lo que sí, estoy casi segura, es que se van a divertir muchísimo, muchísimo, porque si bien parte de una sola situación, no es que se plantean muchas situaciones como las que dijimos recién, es una situación que es muy cotidiana, que todo el mundo... bueno, creo que si lo decimos tampoco va a variar demasiado, que es un trámite bancario. ¡Es un trámite bancario! Bueno, eso. Después, lo que pasa después es impensable para el público, así que no se van a imaginar, pero se van a divertir muchísimo, porque lo que van a sufrir estos dos cristianos no tiene nombre.
1: No, y además digo, la gente que todos nos exponemos tanto a las redes, que en general, otros no... Digo, pero como que les da medio cosa, ¿no? Decir, sí, a mí me cuesta tal cosa hacer esto online, exacto, como que cuesta sincerarse en eso, ¿no? Y bueno, sí, como porque... dice Gaby, nos tenemos que reír de eso, ¿qué vamos a hacer?
0: Claro, porque la sensación, la sensación es que uno falla.
2: Claro. La máquina
1: obvio,
2: no falla.
1: Claro,
0: ¿entendés?
1: Obvio.
0: Entonces, como soy yo el que falla, o la que falla, da vergüenza, es decir, porque los demás pueden hacerlo y yo no. Entonces, ahí es donde uno...
1: Pero yo te digo,
0: esconde.
1: Igual personalmente a mí no me importa nada.
0: Bueno, a dos. Pero está muy bueno porque ahora estamos haciendo que las personas, o sea, estamos moviendo un poquito las redes y las personas se están animando a decir que también sí, están también fuera de línea.
4: Y lo que nos cuesta mover las redes.
0: Porque estamos todos fuera de línea.
1: Perdón,
4: repostear, me
1: Ernesto,
4: gusta.
1: Ernesto Vicinano, sí, le cuesta.
4: Ernesto y a Marcelo también.
0: Claro. Hay un poco de realidad ahí, ¿no?
4: Es muy complicado las aplicaciones, poner me gusta, repostear, buscar, encontrar lo que uno quiere.
2: Yo me arreglo para el tema. Bueno, el banco, yo no voy al banco. Yo vengo, podía los Rappi Pago, Pago Fácil, yo pues no uso nada.
0: Ah, mira. Pero, por ejemplo, transferencias, todo eso.
2: Y pues, eso sí.
0: El banco online.
2: A los cajeros voy.
4: A los cajeros.
1: Uy, no vayas a los cajeros.
0: Vos sos el espectador ideal para esta obra.
1: Tenés cuidado. Pueden pasar cosas muy graves.
0: ¿Quiénes son los espectadores ideales para esta obra?
1: Los que van al cajero.
0: Los que van al cajero son el número uno. No van a ir nunca más a un cajero. Después, ¿qué más? Los que hacen trámites virtuales, los que quisieron sacar alguna vez Mi Argentina.
2: Mi Argentina.
0: Sí, si vos quisiste abrir la aplicación e intentaste que tu cara entre en un óvalo.
2: Ah, el óvalo, sí.
1: Las bicicletas, las posiciones, que te tenés que poner los anteojos, que no ves ni cómo está, qué posición, no le pegás una.
4: Más cerca,
1: error, digamos.
0: Exacto.
1: Eso.
0: O sea, esos son los el público objetivo.
1: El público objetivo de la obra.
0: Todo aquel que quiso llamar atención al cliente, todo aquel que quiso sacar un turno para la BTV. Sí. todo eso

0: no olvidarse las contraseñas.
1: Ah, ¡oh! Eso, las contraseñas, es increíble.
2: Exacto. Sí, increíble. Sí, porque además, si te olvidas la contraseña, ¿qué hace el sistema?
1: Y te pide que me... Que, no, y te,
2: no, te dice...
1: Bloquea,
3: te bloquea. Otra,
2: no, te dice que quiere recuperar su contraseña. Entonces, ¿cómo
1: pero
2: recupera? Enviándolo un mail.
1: Dos meses, sí.
2: ¿Cuándo? ¿Vos te acordás de la contraseña del mail?
3: No, no, no, cuando me dice recuperar contraseña es como que me...
4: Te late el corazón.
3: Me agarro un impacto.
1: Una colección de contraseñas.
3: No, no, no, tremendo.
1: Las que te recomiendas son más difíciles. Es una mezcla de números.
2: Es que además...
0: Como era.
2: Claro, claro. Y nosotros decíamos que ahora las contraseñas, cuando vas a crear un mail, o bueno, no sé, una contraseña, te pide una mayúscula, una minúscula,
1: sí, un número, sí,
2: un carácter especial.
1: Exacto.
2: ¿No? Y sí, falta, sí, que te pida un jeroglífico egipcio.
1: Sí, sí.
2: ¿No? Como para, sí, para completarlo. Sí. Pero bueno, de eso se trata. Fuera de Línea es una comedia...
1: Va a ser la vida. ¿Dónde va a ser? ¿Cuándo va a ser el estreno?
2: En el Jufré, el Teatro del Jufré, el 3 de octubre. Vamos a estar todos los sábados de octubre a las 22 horas. Y bueno, nada, prometemos que se van a divertir muchísimo.
1: ¿Cómo lo siguen en las redes?
2: Bueno, pueden entrar a @ fuera de línea obra, que es nuestro Instagram, que lo abrimos hace poquitito. Y nos tienen que seguir porque necesitamos gente que esté fuera de línea.
3: Bueno, eso hay mucha. Necesitamos gente que esté fuera de línea que nos siga. Gente fuera de línea hay mucha.
2: Claro, que logren seguirnos. Porque el público nuestro es una odisea que logre seguirnos.
1: Ah, bueno, estamos, ¿no? A tono con la película que se dice. Es una odisea.
3: Es que me preguntan, claro, igual. Me preguntan por mensaje. Pará, ¿pero dónde? ¿Pero en qué? ¿Pero cómo es? ¿Dónde sigo?
2: Exacto. Bueno, creo que
1: Es que tiene que estar en línea para seguirlo.
3: Eso es lo difícil. Por eso digo... Justo nuestro público es, claro, el que nos siga.
2: Bueno, fuera de línea obra. Y también el tema de las entradas. Sí. Las entradas las pueden ya, si quieren, las pueden sacar. Porque ya están disponibles en Alternativa Teatral.
0: Y ya casi creo que están agotadas.
2: Yo creo que sí están agotadas.
0: Cuatro o cinco butacas libres.
1: Muy bien.
2: Claro. Sí. Así que, bueno, pueden sacar por la alternativa o en la boletería, pero en la boletería del teatro. Así que vamos a estar todos los sábados, como decía, a las 22 horas.
1: Bueno,
2: nos esperamos a todos, te invitamos a vos.
1: ¿Cómo
2: también?
1: No, por supuesto, voy a estar. Y más, antes del... O después de la estreno, vuelven.
2: Volvemos.
1: A ver cuándo somos, cómo es la repercusión. De los, hay gente más en línea.
3: Ay,
2: vamos a estar online.
3: Gracias.
2: Vamos a estar online.
3: Gracias. Ojalá que estemos online y no offline.
1: Muy bien, ya manejar los términos.
2: Mira, hay una cuestión que decimos nosotros, que esta temática es universal.
1: Claro.
2: Entonces, ahora podemos hacer esta entrevista en italiano, porque
3: no.
2: En, no sé, en portugués.
3: En español.
1: Muy bien. Exacto.
2: Mira, la tecnología es un idioma universal y creo, sí, que es un temita que puede comprender cualquier persona y que le pasa a cualquier persona en cualquier lugar del mundo.
1: Ajá.
2: Así sí. Por eso decimos es una obra.
3: Fuera de línea.
1: Está bien. ¿Siempre quisieron ser actores ustedes?
3: Sí, yo empecé a los 12 años y él a los 16. Sí.
0: Yo estuve haciendo teatro hasta el año 2000, más o menos. Después dejé un tiempo grande. Ella siguió. Y bueno, recién ahora empecé,
3: sí.
0: Retomé
3: yo,
0: hace poquito.
3: Mi profesión es profesora para sordos y perturbados en el lenguaje. Era el título de hace mucho tiempo. Trabajé toda la vida de eso, pero nunca me alejé del teatro.
1: Mira.
3: Siempre me gustó, así que bueno, ¿no?
1: ¿Vos, Gabito, siempre te subiste a las tablas o siempre escribiendo?
2: No, yo empecé también estudiando teatro de muy chica. Y bueno, siempre estudiando, estudié también canto, soy docente de canto, ya hace más de 20 años, que me encanta también. Y el tema de escribir, no, en realidad se ve que es algo que siempre estuvo ahí, y bueno, como que lo descubrí o lo redescubrí hace poquito. Poquito, te hablo de 6, 7 años, que empecé a escribir para mí como, como una forma de terapia, por decirlo de alguna manera. Y en algún momento dije, bueno, esto que escribí me gustaría o podría presentarlo.
3: Es que podría llevarlo... forma de arte uno lo quiere expresar.
2: Exacto.
3: Es una expresión.
2: Sí, sí, que cualquier salga del papel,
3: arte,
2: digamos.
3: Sí, sí, pintura, teatro, sí. Es pura expresión.
2: Claro, y es increíble como... Es increíble desde este lugar, digamos, ver cómo esos personajes que vos vas como creando, le vas dando vida, pero en el texto, después cobra vida realmente en un escenario, cómo los actores se lo apropian, y es mágico, es increíble. Así que ojalá pueda seguir haciéndolo. Muy por bien. Siempre, buenísimo. Porque me encanta.
1: Buenísimo. Muchas gracias por la visita.
3: No, gracias,
2: gracias a vos.
1: Y ya seguiremos en línea.
2: Obviamente, seguimos conectados.
1: Conectados para seguir.
2: A pesar de la tecnología.
0: Gracias.
2: Muchísimas gracias.
0: Gracias.

0: Bueno, seguimos con la tertulia y ahora empezando en una época muy complicada para la cultura, que un nuevo espacio se abra, toda una alegría. Y acá tenemos a la creadora, directora de Dramia, Centro Cultural, Laura González, bienvenida.
1: Bueno, muchísimas gracias, un gusto estar acá.
0: Un gusto. Contanos cómo fue tu idea de esta en Chacarita, en la calle Caldas.
1: En Caldas 380, Caldas y Jorge Newbery. Y bueno, la idea surgió un poco naturalmente después de todo un tránsito mío de estudiar teatro con grandes maestros, hacer teatro independiente, dirigir, tener mis propios proyectos teatrales, y bueno, en algún momento me planteé cómo seguir mi futuro laboral y surgió esta idea de un centro cultural, que era como la síntesis de todo un camino recorrido, ¿no?
0: Y digo, ¿cómo encontraste el espacio?
1: Bueno, yo vivo en Chacarita hace 2-3 años. Me enamoré del barrio. Me parece que es un barrio que tiene una identidad cultural increíble, sobre todo con el cementerio ahí en el corazón del barrio, y que se está armando toda una movida cultural llena de teatros, lugares gastronómicos, el Parque Los Andes. Entonces, bueno, me enamoré de Chacarita, prácticamente no salgo del barrio. Y bueno, tengo una hija chica, entonces también pensé la cercanía por eso, del centro cultural con mi casa. Y bueno, comencé a buscar lugares en los alrededores y encontré lo que hoy es Dramia. Y fue como algo mágico, si se quiere, porque cuando llegué y vi ese lugar que tenía una mandala llena de colores y decía la vida se abre paso, sentí que era como una señal de que era el lugar. Y además, bueno, entré y había algo energético también que me sentí cómoda y que pude visualizar al centro cultural ahí funcionando.
0: ¿Por qué el nombre? ¿Dramia?
1: Porque en realidad fue de un personaje que estaba escribiendo una obra de teatro y buscaba el nombre para este personaje y tenía que representar el teatro. Y busqué las máscaras, drama y comedia, empecé a jugar con eso y quedó Dramia. Paralelamente estaba buscando este espacio, entonces se trasladó el nombre del personaje al espacio cultural.
2: Y están todavía afinando detalles, pero ya se hizo la inauguración y tiene toda una opción de actividades culturales. ¿Qué has planificado para lo que resta de año?
1: Bueno, estamos sumando propuestas. Nos pueden contactar por nuestro Instagram, @dramia.cc, si tienen propuestas para talleres, obras de teatro, presentaciones de libros. Todos los eventos culturales son bienvenidos. Así que a poquito vamos armando la grilla. Ahora tenemos un taller de stand-up, grupos de teatro ensayando también. Así que bueno, estamos ahí de a poquito armando.
2: Está además, bueno, como bien lo dices, Chacarita en el ámbito cultural y gastronómico ha tenido un desarrollo importante en años recientes, y además tienes el eje Colegiales, Chacarita, que Colegiales también, y bueno, muy cerquita a Palermo. O sea, tienes una muy muy buena ubicación. ¿Cómo es el público de esta comuna?
1: Yo en este poquito tiempo que estoy ahí estoy recibiendo muchas consultas de los vecinos, así que estoy un poco conociendo la zona. Yo vivo más para la zona de Aguirre y Dorrego, y esto también veo que es un poco distinta la composición del público, que están recibiendo con mucha alegría el espacio cultural y con mucha curiosidad y ganas de acercarse. Entonces, a poquito lo voy conociendo, de vecinos que están ahí hace muchos años. Me piden propuestas para infancias. Así que, bueno, ahí voy conociendo un poco, pero principalmente noto gente del barrio, de la zona.
0: Tenemos ya ahí tenemos las imágenes de la noche de la inauguración.
1: Ahí lo vemos al arquitecto Leo Ferretti.
0: Ahí está, tiene las salas para exposición de cuadros. Y sí, está, acá está la, es la cabeza de Hamlet. La, el guitarrista con la bailarina. Ah, la tarotista.
1: Tarotista, sí, sí. Tarotista, Victoria Arderius, que hizo una dinámica de tarot.
0: ¿La pensaste vos la, para que esté ella la propuesta con el tarot?
1: En realidad fue un regalo de Victoria, que es muy generosa. Yo la conocí haciendo un curso de tarot. Y de ahí quedó la, la relación. Y ella fue muy generosa y amorosa. Y cuando la invité, me, me propuso hacer esta dinámica.
2: Como dijo Ezequiel al principio, es un momento particular para la cultura. Aparte de lo que comentaste, de que todo esto es como una meta más lograda después de un recorrido importante vinculado con la cultura, ¿qué te impulsa o qué te sostiene para continuar con esta propuesta en tiempos globales, porque no es solo Argentina, son globales, tan adversos?
1: Fundamentalmente la pasión, porque yo amo la actuación, amo el arte, amo los artistas. Me ha tocado dirigir y cuando lo hago de un lugar de mucho amor y admiración por los artistas. Y en este caso fue brindarles un espacio donde podamos encontrarnos, donde podamos crear, donde podamos crear alianzas. Entonces creo que es la pasión principalmente, y creo que justamente los momentos más difíciles son los momentos más apropiados para el arte, para crear. Creo que los artistas son los que ven y hacen ver. En algún momento de mi discurso ese día de inauguración dije que los artistas es los que son los que hacen el acto de mayor rebeldía, que es el de observar, crear, mostrar. Y bueno, creo que nos toca esa función, y hay que propiciar estos espacios para que eso ocurra.
2: Porque pensamos que la cultura es un acto de resistencia.
1: Totalmente, sí.
2: Y
0: sí, no. ¿Qué tipo de teatro te gusta a vos?
1: Yo me creía muy dramática, pero el año pasado tuve que hacer una comedia que disfruté muchísimo.
2: Es dramia.
1: Y la verdad que lo disfruté y también encontré mi lado cómico y de comedia. Yo sigo entrenando, actualmente teatro antropológico con Ariana Caruso, y me ayudó a componer un personaje muy divertido, muy grotesco. Lo disfruté mucho, entonces también creo que...
2: ¿Qué tenía de particular ese personaje?
1: Era una obra corta de 15 minutos. Eran dos mujeres atravesadas por la soledad que se encontraban a sus 50 años, en los años 50, con vidas totalmente rotas. Y bueno, la soledad de estos personajes, porque si bien era una comedia y era grotesca, ponía en relevancia esta soledad que ellas atravesaban, esta vida que ya para ellas ya había pasado lo mejor de la juventud y se encontraban solas.
2: ¿De chica pensabas o deseabas llegar a este punto? ¿Estabas familiarizada con la cultura, con el arte, o tenías otras inquietudes?
1: Desde algún lugar medio inconsciente, yo vivía en Comodoro Rivadavia, hace 30 años que vivo acá, pero me crié con mi abuela y ella miraba mucho telenovelas, entonces me crié mirando telenovelas de Verónica Castro, viendo a Alicia Bruso mucho, bueno, todas las artistas que le gustaban a mi abuela, entonces nos sentábamos a la tarde a ver novelas, y creo que eso me... Y ella era un poco la artista de la familia, le gustaba pintar, le gustaba cantar. No pensé que iba a derivar en la actuación, pero creo que sí, a los 16 años tuve ese llamado de decir, quiero actuar.
2: ¿El nombre de tu abuela?
1: ¿Cómo?
2: ¿El nombre de tu abuela?
1: Carmen.
2: ¿Qué te inspiró? Sí. Para quienes no están muy familiarizados con el teatro antropológico, ¿podrías explicarnos un poco de qué trata y en qué se diferencia o se asemeja a otras corrientes teatrales?
1: Bueno, primero le voy a pedir disculpas a Ariana Caruso, porque ella lo puede definir mucho mejor. Pero es la observación del cuerpo en escena. Para eso se hace una... comienza con los tacatines, que son unas como una práctica que hacen los bailarines hindúes. Y lo que hace es colocar bien el centro del cuerpo, el cuerpo en una posición que es extracotidiana. Y se trabaja la presencia del cuerpo y de la voz como algo integral. Uh-huh. Y la verdad es que le estoy muy agradecida porque por primera vez el año pasado, después de haber pasado por otras escuelas, a los que también estoy muy agradecida por haber pasado, porque digo, hay todo como un conocimiento previo, pero sentí que sabía lo que tenía que hacer, como el cuerpo... fui creando un personaje y sabía como si uno fuera por un carril que no se puede desviar. Hay todo como una partitura de acciones que uno pone en juego para crear este personaje. Entonces yo sabía que mi personaje era más del torso hacia arriba, entonces gesticulaba mucho, iba hacia arriba, la mirada también, la voz también. Por momentos jugaba con los graves y agudos. Y bueno, todo eso es lo que se hace en teatro antropológico.
2: Todo esto que aprendes del teatro, ¿te sirve fuera del escenario para la vida?
1: Sí, sí, sí, claro. lo aplico en situaciones en las que, bueno, saco la actriz a jugar. Otras veces no, depende, pero... yo creo que el teatro debería estar en las escuelas. Claro. Yo lo noto con mi hija, los cambios y en la manera de expresarse, en la manera de observar, en la manera de trabajar grupalmente. Claro que eso después va repercutiendo, aunque uno por ahí no lo note en qué momentos, pero sí, cambia mucho. Yo era muy tímida, entonces, bueno... para manejarme socialmente también lo uso a veces.
2: Sí, es que tiene, no es solamente leer un texto e interpretar un personaje.
1: No.
2: Tiene también otros valores y el desarrollo de actitudes importantes.
1: Uh-huh. Sí, sí. Y a veces hay algo de la actuación que también me parece importante resaltar, que hay como una idea de que cualquiera lo puede hacer, sí. Pero tener técnica...
2: Pero no.
1: Claro, sí, pero no. siempre, desde mi punto de vista, está bueno estudiar y tener una técnica en que apoyarse. Hay muchos actores que uno los admira y si los empieza a analizar hay toda una técnica detrás. Entonces, bueno, no es solamente ser espontáneo, a eso voy.
2: Sí, se necesita también, además, mucha pasión, entrega, disciplina y compromiso, ¿no?
1: Sí. Y también amigarse con la frustración.
2: Claro. Muy importante, sí, sí, esto.
0: Hay que tener en cuenta siempre presente eso.
2: Que no estamos preparados para los fracasos y esas frustraciones se van a veces arrastrando y no se procesan y ahí entonces viene un conflicto.
1: Sí, uno mismo en un proceso de ensayos no sale conforme o va en busca de algo que no consigue. A mí me apasionan los procesos de ensayos porque, bueno, no, nos va pasando de todo, a los actores, al director, a la sí. gente que asiste. Y bueno, hay ensayos en los que uno sale glorioso y otras veces súper frustrado y todo es parte del proceso. Que también lo hablé en muchas entrevistas con respecto a Dramia, ¿no? Que también me enseñó mucho de los procesos. Fue un proceso largo de 2 años de reformas, de que el lugar no adquiría la forma que yo había soñado, entonces tuvimos un cambio de arquitecto en el medio.
2: 2 años desde que concebiste la idea hasta que viste la luz.
1: Sí, 2 años. Y bueno, sí, también viví la frustración de sentir que el espacio no iba hacia donde yo quería, los tiempos no se cumplían, Y sentir que naufragaba el proyecto y después decir no, pero esto tiene que salir adelante. Y bueno, fue posible gracias al arquitecto, a Leo Ferretti, a quien le estoy súper agradecida.
2: Mucho eso iba a preguntarte, porque si bien tú eres la artífice del proyecto, hay un equipo que debe haberte acompañado. ¿Quiénes fueron esas personas o quiénes son esas personas que están contigo en esta aventura?
1: Bueno, a Leo ya lo mencioné porque él fue el que le dio forma a este sueño. Después está Cristian Carrizo, que me asesora en lo comercial. Leticia Tarditi, que está encargada de las redes sociales. Y bueno, yo. Por ahora somos un equipo chiquito, pero que apostamos a que va a ir creciendo.
0: Bien. ¿Y en teatro, cuando te pones a escribir, cómo tenés como una modalidad para escribir?
1: Sí, son procesos largos. Hablando de procesos, son procesos largos. Generalmente entre 1 y 2 años escribir, un año de ensayos y bueno, después la obra, que a veces son 8 funciones, al año siguiente otras 8 funciones y bueno, y ahí ya buscar otro proyecto. Ese es más o menos mi ritmo, que me gustaría ajustarlo y ser un poco más productiva. Pero bueno, a veces con la vida y todo lo que pasa se hace un poco difícil.
2: ¿Qué importancia crees que tiene, digamos, la cultura barrial? Es decir, tener espacios culturales, librerías, galerías en tu barrio, o sea, cada quien en su barrio, digamos, más allá de, digamos, de todas estas grandes salas, espacios comerciales que están en Avenida Corrientes, que sabemos, los conocidos, pero que haya un espacio como el tuyo o como otros que ya sabemos que existen en cada comunidad.
1: Súper importante. Porque, bueno, creo que ahí es donde uno realmente tiene la temperatura de lo que está pasando, de las necesidades, de lo que necesita el barrio. A medida que se van acercando, yo me voy dando cuenta quiénes son los vecinos, qué necesitan, qué les interesa. Y a la vez estamos atravesados por toda una realidad que tiene que ver con Argentina, que tiene que ver con el mundo. Entonces, desde nuestro lugar, ¿qué podemos hacer para contener y también para hacer un bálsamo dentro de todo lo malo, triste, injusto que pasa, ¿no? Tener ese espacio que es como un oasis en donde la gente pueda acercarse a crear, a conectarse con el arte y donde expresarse artísticamente.
2: Que es, como bien lo dices, expresión y también reflexión, porque no es que el arte elude, sino que el arte, por el contrario, te atrapa y te sumerge en la realidad también para hacerte reflexionar respecto a lo que estás viviendo. Sí. Y hablaste hace un rato de alianzas. Alianzas institucionales, alianzas comerciales, ¿qué tipo de alianzas quiere Dramia?
1: En principio, a mí me interesa que la gente que viene a Dramia entable un diálogo, que no sea un cruce de pasillo, de yo salgo de ensayar y yo de dar una clase y hola y chau, sino que es mi deseo desde el espacio alentar a que ese cruce sea una charla, sea un... ¿Y vos qué haces? ¿Y te parece, no sé, bailar en mi obra? ¿O te gustaría venir a cantar?
2: Claro, aprovechar que es interdisciplinario para conectarse. Y digamos que haya simbiosis entre las distintas disciplinas artísticas.
1: Sí.
0: Colaborativo, toda la cosa acá, ¿no?
1: Sí, sí. Y también que nos apoyemos, porque lo digo muchas veces que esto del... el teatro independiente necesita el apoyo del teatro independiente. O sea... haces una obra, te voy a ver, vos me venís a ver, interesarnos por lo que está pasando en el teatro independiente y ser público de esas obras, que es tan difícil a veces.
2: Y también llamaste, digamos, a convocatoria a quienes estén interesados. ¿Qué tienen que hacer? ¿Cuál es el proceso y cuáles son los criterios de selección para que alguna de esas propuestas quede en Dramia?
1: Bueno, en principio nos pueden escribir por mensaje directo al Instagram @dramia.cc y también ahí en el Instagram figura el WhatsApp, así que nos pueden escribir. Me gusta invitarlos a las personas que se interesan a que conozcan el espacio, que charlemos del proyecto. Por ahora son todos los proyectos son súper interesantes, la verdad, que recibimos proyectos artísticos conectados con la visión de Dramia. Y todo lo que es arte a nosotros nos interesa, lo artístico, ¿no?
0: Muy bien. Sí, yo no, ya cuando fui, cuando vi en las redes todo que se inauguraba, que se había, yo me interesó. Yo también estoy con el arte siempre, de toda la vida, con distintas expresiones artísticas, y me gustó, pensando que sea un nuevo espacio.
2: Sí, nos alegra, lo celebramos y te felicitamos a ti y a tu equipo también. Le auguramos muchísima vida, una larga vida.
0: Asumir, concretar, todo muy bien.
2: Sí, que todas las rémoras sean superadas con esa pasión y amor por el arte, pero no amor por el arte en el sentido que todos lo conocemos, sino que de verdad sea productivo, porque estamos acostumbrados a creer que el arte, la cultura son las cenicientas de todo, y realmente no tiene por qué ser así. El arte y la cultura pueden ser productivos, y vale, digamos, decirlo, porque de nosotros depende si nos creemos que es o no lo suficientemente digno como para generar, digamos, ingresos, como para mantenerse, como para ser autogestivo. Siento que ya es hora de cambiar ese chip y ese discurso de que, bueno, somos la cenicienta, nosotros estamos. Sí, es verdad, como todas las áreas necesitan recursos, necesitan financiamiento. Para mí lo principal que todo Estado debe tomar en cuenta siempre para el desarrollo de su población, aparte de seguridad alimentaria, por supuesto, es educación y cultura, porque son las bases del desarrollo del ser humano. Así que, bueno, te aplaudimos y felicitamos por esta iniciativa.
1: Muchas gracias.
2: Y vamos a repetir de nuevo dónde está ubicado este centro cultural que acaba de abrir con Laura.
1: Bueno, Dramia queda en Caldas 380, Caldas y Jorge Niuri. Y nuestras redes sociales son @dramia.cc y ahí van a encontrar nuestro número de teléfono.
2: Muchas gracias, Laura.
1: Gracias a ustedes, un placer.
0: Vamos a una pausa.

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0: Seguimos. Carolina Casal y Marcelo Aruj, bienvenidos.
1: Hola, ¿qué tal?
2: Muchas gracias.
1: Muchas gracias, muchas
0: gracias. A Carolina la conocí cuando haciendo trabajando en La Cúpula.
2: En La Cúpula es amor lo que sangra, así.
0: Exacto.
2: Es. Exacto. Una obra que termina ya este sábado a las 22:30 horas en el Teatro Border. Así que bueno, paso el chivo ese de entrada porque después con el otro continuamos. Ah, todavía sí. Tenemos para rato.
0: Contanos un poquito de cómo es La Cúpula, la historia.
2: Bueno, que La Cúpula nace de una obra corta que se llamaba El amor de su vida, que sucede, transcurre en un ascensor. Y en base a esto, el director, que es Nacho Iribarne, decide hacer una obra más larga. Él es fanático de Soda Stereo. Entonces, bueno, se basa un poco en eso para desde escribir, desde lo que tiene que ver con la dramaturgia y algunas ideas que aparecen, ¿no? Por ejemplo, que bueno, justo se acaba de separar Soda Stereo, entonces sí. Esto su personaje lo menciona en el ascensor y demás. Y bueno, ahí empiezan a transcurrir ciertas cosas. Es un thriller teatral, así que tiene suspenso, tiene intriga, tiene momentos tensos, tiene también ciertos gags.
0: Hay ciertos
2: así momentitos de humor que son también propios de
0: también
2: de
0: pensé
2: Mire.
0: Que le sirven para un poco empajar un poco.
2: Claro, para aliviar un poco esa tensión. Sí. Totalmente.
0: Bueno, está bien porque de la historia original derivan dos historias más.
2: Exactamente. En base como a unos personajes, ¿no? Que, o sea, la dupla, la pareja principal que atraviesa toda la historia, todos los actos. Y bueno, y se va desencadenando ahí algo que no podemos spoilear.
0: No. Pero bueno. Y acá los convocamos por otra obra. Inconsciente, escrita por el actriz y actuada por los actores.
1: Así es.
0: ¿Cómo te surgió la idea de que?
1: Bueno, tiene sus devenires esto. Eran cuatro obras escritas de forma independiente hace un tiempo, obras que fueron presentadas en otros espacios, en otros ciclos, obras breves. Pasó un tiempo y las volví a juntar, ¿no? Volvieron a estar juntas y empezaron a crear un lenguaje propio. Las historias, estas escenas donde van cambiando los elencos y nada, cada vez salen mejor. Así de simple, cada vez están más evolucionadas. Yo tengo los videos de hace unos años y digo, no lo puedo decir porque hubo gente muy querida ahí, pero digo que como, pero no importa, con esa gente también, o sea, hay algo de la evolución permanente del material, y el material no son solo las obras, es el conjunto humano que se va creando, que está en permanente evolución. Entonces, es el inconsciente presenta. Es eso.

0: esto? Digo, el inconsciente presenta, empieza con la escritura de las obras.
1: El inconsciente presenta lo inefable, cuatro momentos y un interludio.
0: Así es.
1: Ese es el nombre completo de la obra y, de cuatro
0: momentos. Claro, exactamente. Y hay algo de lo inconsciente presenta que tiene que ver con esto, con que uno no sabe lo que escribe cuando escribe. Digo, hay tanto entre líneas, hay tanto mundo que excede las palabras, y eso es lo inefable, que la obra se va desplegando. Es la misma obra, ¿eh?
2: No
0: cambió el texto prácticamente. Sino que, bueno, nada, es eso, es como ir encontrando los pliegues.
3: Encontrando, iba a decir una palabra que Alex trajiste el día de la obra, que dijiste perfección. Y creo que es eso,
0: bueno,
3: ¿no?
0: Sí, no, quiero... Dijo perfección.
3: Sí. Dije. Bueno, yo creo que...
1: Voy a decir que ahí me salió el inconsciente, porque yo dije, voy a decir, y perfección.
0: Sí, no, estuvo buenísima.
1: Sí, de verdad, bueno, pero es cierto.
0: Es un camino hacia la perfección. Totalmente. La perfección es un ideal, no, es siempre es esto, ¿no? Inclusive van pasando cosas que son del inconsciente, ¿no? Hay errores que se cometen en funciones. Errores es, no era así, que se transforman en nuevos caminos. Ah, no es un error. Esto vino por algo, y un error. Un actor se olvida un texto o algo pasa distinto. No siempre, ¿no? No siempre. Pero hay veces en que eso es un nuevo hilo que empieza a hacer otra cosa. Hay escenas que han cambiado porque se les, momentos de escenas, porque se les sustrajo una palabra. Se sacó una palabra. La primera que me acuerdo, cuando uno de los personajes dice visiones felices, decía todo el tiempo visiones felices, había una contracara que no era feliz. Cuando dijo visiones, cambió, se entendió, se comprendió. El actor lo decidió en ese momento. Y dije, esto está buenísimo.
3: Tal vez lo decidió inconscientemente, tal vez, ¿no?
2: Que vos tenés, lo elegiste conscientemente, el personaje que vos tenés.
1: Ah, porque hay que decir que dirige, escribe, dirige y actúa.
2: Por eso. El personaje que te lo reservaste, ¿por ese personaje que
0: bueno, ¿sí? También sí, tiene un devenir. Esta obra es el segundo ciclo. En el primer ciclo, que fue el año pasado, otro personaje hacía, mi personaje, no decimos cuál es para no spoilearlo, otro actor lo hacía. Yo hacía el personaje del mensajero que está en la primer escena, yo hacía ese personaje. Sí, sí. Personaje que hace, entonces el actor que hacía el personaje que yo estoy haciendo ahora, se fue. Se fue. Y entonces yo dije, me quiero cambiar.
3: En realidad, cuando salimos a buscar, recuerdo que en un principio fue la búsqueda de,
0: sí.
3: y en el medio de esa transición fue, a lo mejor hacemos esta rotación.
0: No fue así. Vamos a contar el devenir. Es una pavada, perdemos tiempo. No, todo vale la pena. Nos encontramos en un momento, y la verdad que ese actor hacía muy bien el personaje. Nos gustaba mucho. Y que se haya ido por cuestiones personales de su vida, nos afecta. A mí me afectó un montón. Dije, ay, ¿cómo sigo sin este pedazo de actor? Me angustié y los convoqué a ellos. Teníamos ensayo, nos faltaba para estrenar igual. Teníamos un tiempito. Y me dio mucha pena el actor que está ahora conmigo, que había quedado solo, ¿no? Y digo, porque tenían un vínculo hermoso. Digo, los actores se van, ¿no?
1: Compenetrando.
0: Se van, sí, van creando una química entre ellos. Entonces dije, bueno, vamos a hacer un ensayo. Me meto yo en el personaje para que.
1: Otro,
0: ¿no?
1: Pedazo
0: fue,
1: de
0: ¿te
1: actor.
0: ¿Te acuerdas que fue así, no?
1: Otro pedazo de actor.
0: Y dijimos, wow, esto estuvo lindo. Fue un ensayo, ¿eh? Nos probamos ahí. Y así quedó. El actor, bueno, hay otros devenires, no importa, me voy a extender mucho.
2: Tu personaje, pero... Carolina, siempre fue mi. Nosotras
3: somos las únicas.
0: Las únicas.
3: Exacto.
0: De las dos chicas también eran otras actrices. En
3: claro, de las cuatro obras y el interludio, somos las únicas dos actrices que permanecemos desde el inicio de esta temporada del
0: Así
3: año
0: es.
3: Pasado. Y digamos, la obra ha sufrido modificaciones hoy.
0: Sí. Son de. Sí. Pero mucho mejor que lo que del año pasado sale ahora esta escena.
2: Este el momento, momento no de escritura, ¿cómo es un momento de escritura cuando le quieres tener?
0: Es lo más, la escritura es lo más difícil en un punto porque es yo conmigo mismo.
1: Claro.
0: Y en el momento en que se logra, en que empieza a lograrse, es el momento más placentero. Es como, yo cuando termino, cuando siento que estoy ahí, estoy tranquilo, ¿viste? Sensación de, ¿viste? Serotonina y no adrenalina. Y puedo leer muy tranquilo y se me baja la ansiedad. No me pasa con otras actividades. Digo, termino la función y estoy lejos de poder ponerme a leer tranquilo. No me sale. Pero con la escritura sí. Es algo que se pacifica ahí.
1: Dicen que la literatura, la narrativa específicamente, se escribe más, viste, con la razón y la poesía más con las entrañas. ¿Con qué se escribe la dramaturgia?
0: Se escribe con las entrañas y se corrige y se emprolija con la razón. Pero se escribe desde las entrañas y desde el inconsciente.
1: Hay allí un duende que dicta, que va dictando,
0: sí,
1: y no va sabiendo.
0: Sí, o sube, como dicen, o sube el duende, uh-huh, o baja el ángel. Ajá. Sí, hay, no, digo, pero hay resistencia, ¿eh? A mí me cuesta por llevar y decir, bueno, voy a ponerme a escribir, me cuesta.
2: Ahí tenemos lo hago, las pa. Imágenes.
1: Ahí tenemos las imágenes. Hay un poco de, por ahí, en las escenas, ¿sí? Mucho de onírico y también algún elementito así pincelada de teatro del absurdo.
0: Así es, hay onírico, hay teatro del absurdo, hay realismo de...
1: Del duro.
0: Y nos vamos a la tragedia. Y sí, hay como registros distintos. Se fueron armando así.
3: La tragedia y sí. La comedia también hay por momentos.
0: La de Charlie.
2: Te sale.
1: Ahí estás tú con tu
2: clave. Ahí está.
3: Sí, hermosas imágenes que, bueno, tenemos.
0: Mucho no me veo de perfil.
3: Yo ahí estoy como, sí, más como que perfil, estoy como horizontalizada. Sí. Sí. Teníamos por ahí las imágenes del fotógrafo también, que hemos tenido un par de fotógrafos que vinieron a hacer esas imágenes y la verdad que estamos felices porque han tomado unas fotos increíbles.
0: Bueno, esto es importante que
3: ahí se
0: empezamos.
3: Ve una, mirá, Jorli sí. Guzmán.
0: Fíjense qué fotos, Fotos sacadas de alguien que vino una vez, le gustó la obra, dijo quiero hacer un material con esto, vino otra vez y sacó estas fotos.
3: Y después tenemos otras que también andan dando vueltas, que no son de Jorli, son de César, pero no recuerdo.
0: Que fueron al revés.
2: Ahí la niña de la máscara, que sí. Era su debut. Era su debut.
0: El debut. Bueno, ¿vieron? Cambios. Sí.
3: Bueno, de hecho, esa máscara que estamos viendo ahí, vamos a decirlo, no es la máscara actual. Esa era una niña más pequeña.
0: Era hermoso lo que hacía. Era otro universo.
1: Ahí tenemos que volver.
0: Sí, hay gente que ya ha venido 3 o 4 veces.
3: Sí.
0: Porque Nido se va. Pero algo quería decir de los fotógrafos,
3: sí.
0: Que ya lo anunciamos, hoy vamos a sacar un carrusel, porque este fotógrafo que vino se copó en escribir un texto. Entonces escribió un texto, porque medio filósofo, muy profundo el texto, y lo que hicimos, que ya lo hicimos con el otro fotógrafo que vino antes, es juntar la narrativa con las fotos, ¿no? Entonces se va diciendo algo mientras en un carrusel, que es lo que más me gusta a mí, van pasando las fotos. Entonces convocamos a creadores, a fotógrafos, a gente que quiere venir, obviamente invitada, puede venir 1 o 2 veces, puede venir con alguien, lo resolvemos, para mostrar su propio arte y nada, compartir en nuestras redes.
3: Tiene que ser silencioso, es el único pedido.
0: Tiene que ser las fotografías con silenciador.
3: Pero bueno, también en eso, digamos, como que se arma un nuevo arte, ¿no?
0: A partir de
3: la misma obra. Bueno. Que...
1: Fue muy difícil llegar a tu personaje. ¿Qué dejas ahí?
3: Mira, uno construye en base a sus propias miserias también, ¿no? Porque, bueno, se ve mucho humor por momentos por ahí en las fotos, pero hay una parte muy densa de mi personaje. Y uno va a esos lugares que ha transitado también. Y entonces, bueno, trabaja en base a eso. Yo creo que la verdad que me gusta lo que hemos logrado, ¿no? En conjunto, por supuesto, porque esto es trabajo de mi compañera, del Dire, y mío también. Pero bueno, fue una construcción de ir a esos lugares y transitarlos y buscarlos y, bueno, lo que va apareciendo en cada función, ¿no? Porque también es eso un poco, que función a función se va dando como, a veces una mayor profundidad, otra una mayor angustia, otra y después, bueno, para mí, un montón nos nutre el público. No, o sea, el público nos trae.
0: Está cerca el
3: público.
1: Totalmente. Claro, sí, está muy cerca. Yo les iba a decir, el espacio es fundamental para crear esa atmósfera que se genera entre cada pieza, el elenco y el público.
3: Totalmente.
1: Sería distinto en otro escenario.
3: Sí.
0: Sería otro universo. Pero esto es, claro, esto es así. De hecho, la obra. Esta está construida en este espacio, o sea que su forma es este espacio. Digo, vos viste, no hay camarines.
1: No, claro, no hemos dicho qué espacio es.
0: Digo, los hablemos actores del estamos espacio, en escenas no hemos del dicho principio.
1: ¿Qué espacio es?
3: El espacio de Vera.
0: Pero,
3: Calaveras.
0: Calavera. Calavera. Era en Vera y es Calabrini Ortiz.
3: Y es esto del teatro inmersivo, ¿no? De algún modo es un espacio alternativo, distinto.
1: Sí. No convencional.
3: No convencional. Así que bueno, también los invitamos a ellos. Y ahora me sale decir, en esto que decimos de que, bueno, en este espacio en particular transcurre esta obra, y que en particular en H&J, que es el nombre de la obra que hacemos con Alejandra Villoldo, mi compañera, el público nos nutre, nos suma, nos modifica, ¿no?, con lo que va sucediendo. Bueno, ahora tenemos una nueva experiencia, porque la obra sale de gira. Así decimos nosotros. Claro, hay otra obra que ya estuvo en otro ciclo, y ahora nosotras con H&J nos vamos a otro ciclo, o sea, a la par de que vamos a continuar haciendo El Inconsciente Presenta lo Inefable en este mundo de obras del señor Marcelo Aruj, nos vamos a un ciclo de obras breves que se llama Chispa. En la pausa teatral, sábados a las 20-30 horas estaremos allí.
0: Justo
3: y ahí
0: con
3: sí.
0: Otras obras de otros autores.
3: Claro, ¿no? Pero ahí sí se va a modificar el espacio. De hecho, bueno, estamos trabajando en ver de modificar la apuesta, porque hay cosas que se verán alteradas por un nuevo espacio con el público de frente, ¿no? Y lo que puede traer
1: los
3: eso.
1: Movimientos cambian.
3: Totalmente. Sí.
1: Marcelo, ¿qué es más complicado? ¿Dirigir a otros y a otras? ¿O dirigirse a sí mismo?
0: Dirigirse a sí mismo, me parece, sí.
1: ¿Por qué? ¿Por qué si te conoces tan bien?
0: No sé, no, porque falta la mirada de afuera. Igual está presente porque los 9 me dirigen a mí. O sea, los 9, ¿no? y ella muchas veces y... Guada también, la asistente, o sea, tan presente, ¿no? Que estoy solo, ahí hay miradas, ¿eh? Pero falta mi mirada. pero bueno, nada, ya estoy en el mundo, ¿no? Pero sí, sí, hay algo que no se ve.
1: Sin intención de comprometerte, ¿hay alguna de estas escenas, momentos que tengas como predilecto?
0: No, las 4. No, las 4 son predilectas.
3: Pobre interludio, lo dejamos afuera.
0: No, el interludio iba a decir...
3: No te quiere.
0: Iba a decir el interludio también, pero el interludio no lo compuse yo, pero también, no ese momento es... Nada, sí, también.
3: Es un camino, ¿no? Ese momento es una línea importante en la obra, la del interludio, la que lleva la máscara adelante. A mí me abre paso. A lo que viene luego, ¿no?
0: Es como que me hagas elegir entre 4 hijos. Por ahí se podría, pero yo no podría, no sé, no. Tengo una sola igual, así que...
1: ¿Y por qué no eres el padre del interludio?
0: Bueno, sí. Sí, de esta propuesta, sí. Soy el padre.
1: Es verdad,
0: soy el padre también.
3: Ahora sí, se va a hacer cargo.
1: Ahora le va a dar el apellido.
0: Sí.
1: Le va a dar el apellido.
0: Bueno, mira, es interesante. Voy a contar el devenir del interludio, que yo no sé si vos lo conocés.
3: No estoy segura de lo que vas a decir.
0: Bueno, vieron que el interludio es una canción muy singular, esto lo spoileo, donde el personaje de la máscara va mostrando... cartones, partes de ese texto, el texto es en inglés, no es un subtitulado, pero se va entendiendo la historia,
1: claro.
0: Va tomando parte y tiene una, se entiende, para quien no entiende inglés o quiere conectar más con la escritura que con la que con la escucha. Conectar más con la escritura que con la escucha. Bueno,

0: No, no, pero no lo cambies por el proyector, no lo cambies. No, está muy bueno. Sí, ¿y qué dejan ustedes allí? Sabemos que lo dejan todo, bueno, la energía. ¿Qué dejan ustedes allí, aparte del cuerpo, la esencia, la pasión, que es obvio? ¿Y qué se traen, qué les deja a ustedes cada uno de sus personajes?
1: Qué bueno eso. A ver.
2: Preguntas, sin lugar a dudas. O sea, yo creo que todos los espectadores hay un lugar donde, por H o por J, hay un lugar donde se preguntan o lo que está sucediendo, si están comprendiendo lo que están sucediendo, si eso les ha pasado, si eso es tan incómodo como... preguntas. Preguntas, sin lugar a dudas, quedan y yo creo que eso llama a la reflexión, ¿no? Y en momentos donde está bueno también, ¿no? Reflexionar y observar lo que está sucediendo en el mundo, en la vida, en los vínculos. Bueno, eso queda en el público, pero también voy a utilizar una palabra que utilicé hace poco y gustó. Reverbera.
0: En wow, vosotros, reverbera, ¿no? Me encanta esa palabra.
2: Alta palabra.
0: Una de mis palabras. Me encanta.
2: Pero bueno, eso también nos pasa a nosotros. Yo, el año pasado, bueno, yo soy muy de la referencia, ¿no? De mí misma. ¿Qué va a ser? Es lo que soy. Y el año pasado fue un año muy fuerte, ¿no? A nivel familiar y por cosas que transitaron, que sucedieron. Y transitar el inconsciente era, bueno, una nueva función. Y cada vez la vida estaba más difícil y era como... Y este año me pasa que las piezas se han acomodado y la vida tiene otro color. Y es una cosa que cada función, pero siento como si fuese como a un paraíso, ¿no? A
0: transitar. Es un deleite.
1: Es un deleite. Sí, es un deleite. Sí, yo pensaba, tomando la pregunta, un poco en esto de la vida en el teatro, ¿no? Cómo se mezcla. Yo, ¿qué me pasa con el personaje? ¿Qué me pasa ahí? Es que transito mi vida en esos 3 minutos. Digo, transito mi vida por lo que va la obra, ¿no? La obra va de la misma batalla, es un texto de la obra, la misma batalla siempre, una y otra vez la misma batalla siempre. Y cuando digo eso, me viene la repetición de la vida, lo que no se cierra, lo que vuelve, me vuelven los ciclos. Digo, se me representa todo eso en ese texto, por ejemplo, ¿no? Y es una liberación. La obra se trata de una prisión a una liberación, metafóricamente, ¿no? Y entonces, cada vez que la obra termina, digo, wow, ¡pac! Acá pude. Y esto es muy verdadero, ¿eh? Y después más voy y sigue la vida con lo que puedo, pero ahí sí puedo. Y es un montón.
0: Es más liberador cada vez.
1: Sí, es más liberador. Así es.
0: Bueno, ¿hasta cuándo van a estar en cartelera y cómo pueden saber un poco más? Bueno,
2: hasta que las velas no ardan.
1: Pero día a día. Día a día. Próxima función es la que queda en agosto. Que es el 28 de agosto. ¿Están invitados?
2: Totalmente. Yo creo que, bueno, en septiembre vamos a continuar porque agosto ha sido próspero, podríamos decir.
1: Sí,
2: lo cual, en septiembre vamos a continuar, pero la realidad es que depende del público. Si el público nos acompaña...
1: Venga, nos acompañe, esté presente, es eso, ¿no?
2: La idea es sostenerlo, pero bueno, es también... Es todo un tema, o sea, son 20 localidades, nosotros somos muchos también en escena. Hemos tenido público genuino que nos ha encontrado en las redes, que nos ha encontrado en Alternativa y ha venido, porque vieron que nosotros tenemos, bueno, ese toque final, ¿no? Que es el brindis.
1: Espera, vamos a anunciar que venimos dando vino. Ahora vamos a dar vino con cositas para...
2: Con vitualias.
1: Qué lindo. Yo nunca sé cómo nombrar esos platitos.
2: Me traje el diccionario hoy, esperá.
1: Vitualias. Otra vez, estás con el reverberar y vitualias. Mirá, pasás reverberando vitualias.
2: Una persona muy culta, soy yo. Bueno, pero tenemos este flor de momento final que también nos permite la cercanía con
1: que a veces llega a durar una hora, ¿eh? A veces está la gente
2: Entonces, bueno,
3: se
2: también es.
3: Inspira
2: eso,
3: con tomar. Y surgen otras.
2: Y no te cuento si son actores. Ahí se pueden quedar hasta el siguiente.
1: Hay que echarlo. Mira.
0: Bueno, recordemos la ubicación del espacio, nombre y redes sociales.
1: Bueno, redes sociales. Empecemos por redes sociales. Es El Inconsciente Presenta.

0: Inconsciente Presenta. Ahí está toda la información. Es Vera y Scalabrini Ortiz. Después nosotros damos la dirección cuando nos escriben. ¿Y qué más? El espacio se llama Scalavera.
1: Y las entradas se consiguen por Alternativa Teatral.
2: Muy bien.
1: Eso es muy importante. Allí la buscan, buscan El Inconsciente Presenta. Lo inefable, con que pongan El Inconsciente ya aparece. Y bueno, sacan las entradas, que son un precio muy módico también.
0: Y nombremos rápidamente a todos los que trabajan.
1: Me toca. Tenemos a Alfredo Deri, Victoria Espano y Martín Otaño en la primera obra. Después tenemos a Marcelo Aruj y Fabio Pastorino. Le siguen Romina Malatesta y Lucrecia Victoria Lisi, porque ellas así se ponen todos los nombres. More Camps es nuestra reciente incorporación. Y bueno, en la escena final, mi compañera Alejandra Villoldo y quien les habla, Carolina Casal.
0: Asistente.
1: Ay, perdón, no, sí, claro, no podíamos dejar de lado a las asistentes. Bueno, a la asistente, que es Guadalupe Baimeluj Mabrés, y tenemos a Carolina Auce también en la técnica, operación de luces y demás. Dije bien, ¿no?
0: Sí.
1: ¿Me faltó alguien?
0: Los que están ahí.
1: Están acá. todo, quiere decir todo.
0: Bueno, nada. Bueno, sí, Lucía Vanegas, diseño de luces, Pablo Graciano.
3: Claro. Muy bueno el diseño de luces.
0: Sí, sí. O sea,
3: muy bueno el diseño de luces.
0: Bueno, sí,
3: luces.
1: También
0: sí,
1: es un personaje más dentro de la obra.
3: Cada elemento cuenta algo.
2: Sí.
3: Hasta el título, mira, el título en sí mismo es un poema, es otra obra. Uh-huh.
1: Totalmente. Bueno. Ahí está el poeta acá, el señor Marcelo Aruj, que sin lugar a dudas lo es.
3: Escritor, director y actor de
0: la obra. Hermosa nota.
2: Carolina,
1: mi conexión, mira, yo arranqué estudiando comedia musical, venía más por el lado del canto y la actriz fue ganando terreno en mí y bueno, la verdad es que hoy en día soy más actriz que cantante y otras cosas, pero bueno, sí, ya hace unos 20 años que la vida viene ahí más o menos yendo para un lado o para el otro, pero haciendo obras, de vez en cuando cantando. Pero sí, he tenido alguna cuestión que otra comercial que se ha podido conseguir ahí, después seguimos con el teatro independiente, que siempre digo que me da vida, ¿no? Gracias a eso estamos acá, vivitos y coleando.
2: Marcelo, ¿tu conexión con el teatro fue?
0: Uf, hace muchos años, ahí por los 16. Nada, en un taller de actuación en el Rojas. Y después estuve en varias escuelas de teatro y nada, y siempre hice obras, siempre estuve acá. Y bueno, yo soy psicólogo también, soy psicólogo, psicoanalista y psicodramatista, por eso nada, armo talleres de teatro-terapia. Y entonces, bueno, nada, la psicología y el teatro se me fueron uniendo, se me unen todo el tiempo.
3: Muy bien. Ahí. Bueno, muchísimas gracias. No,
0: gracias a ustedes, hermoso.
3: Marcelo Aruj y Carolina Casal.
2: Muchas gracias.
1: Muchas gracias.
0: Gran actriz, ¿eh?
2: Totalmente.
3: Bueno,
0: bien.
3: Increíble,
0: sí.
2: De tu personaje en La Cúpula, que es tan complicado también.
1: Sí, muy distinto también. Son dos cosas muy distintas. Pero sí, bueno, muchísimas gracias. Un honor, nada, que nos acompañen en las obras, que nos inviten a difundir. Para nosotros es vital, ¿no? O sea, llegar a más gente, así que muchas gracias,
0: muchas
1: chicos.
0: Gracias
2: a Enrique Parra en la operación técnica, y nos volveremos a encontrar el próximo martes a las 16 horas en una nueva tertulia de los Hacedores.
4: 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Les esperamos el próximo martes a las 16 horas por CSB Radio Online.

0: Es para usted, para nosotros, y muy buenas noches para usted.
1: Bueno, aún es última hora de la tarde, aún tenemos

0: Ignacio Berneda, muy buenas tardes. Hacer el MotoGP de vuelta ha podido facilitar y le mandamos un gran abrazo desde Argentina y gracias por esta nota.
1: Muchísimas gracias a ustedes y estoy a su entera disposición para lo que necesiten. Que disfruten de una buena tarde.
0: Gracias. Ignacio Berneda, presidente de la Federación de Gracias. Ignacio Berneda, presidente de la Federación de Motociclismo Española. Gracias.
1: Gracias a ustedes.

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0: Dos, tres. Y estamos con... Y estamos con Nico. Y estamos con Nico Abad. Gracias, Nico, por estar con nosotros, con esta gentileza con Moto Noticias.
1: Nada, vosotros, muchas gracias por llamarme. Es un placer estar hablando desde el otro lado del Atlántico sobre este contenido, ¿no? Del que a tantas vueltas le damos, ¿no? Que es MotoGP. Así que nada, un placer charlar con vosotros.
0: Nico, ¿cómo se llega a ser?
1: Tenemos la carrera aquí muy cerquita, es en España, es en Aragón. Y nada, que tengáis un fin de semana divertido, apasionante. Y que el lunes, cuando os levantéis, hostia, queráis ya la siguiente carrera. Un abrazo a todos.
0: Un abrazo, Nico.
1: Chao.
0: Gracias.
1: Un placer estar hablando desde el otro lado del Atlántico sobre este contenido, ¿no? Del que a tantas vueltas le damos, ¿no? Que es MotoGP. Así que nada, un placer charlar con vosotros.
0: Nico, ¿cómo se llega a ser un referente, un periodista referente del MotoGP?
1: Bueno, eso hay que preguntárselo al que sea referente de MotoGP.
0: Sabemos y tenés
1: No,
0: muy
1: yo.
0: buenos compañeros, ¿no? Como Óscar Aroy y Diego Lacabe.
1: Sí, y Fran Santa Clara, y Melach Hércoles, y Alguersuari cada vez que se pasa por el canal. Es decir, somos una pandilla que va haciendo camino, ¿no? Yo creo que no es una cuestión de referencia, sino de insistencia, de trabajar mucho con los códigos de YouTube, que es donde emitimos nosotros, y que para que le llegue a la mayor cantidad de gente posible. Y bueno, y luego estar muy pendiente en realidad es que vale para cualquier cosa, ¿no? Pero que hagas, ¿no? Pero hay que estar pendiente, hay que estar encima y hay que estar contándolo. Como lo que nos gusta es contar las cosas, pues nada, pues no tenemos mayor problema en cada vez que hay motos en pista abrir un directito. Así que nada, por ahí vamos.
0: Hablabas recién de Fran Santa Clara y tuvimos la gentileza de hacerle una nota el martes pasado.
1: Sí, muy bueno, Fran.
0: Nos hablaba muy bien de vos y por supuesto de Alguersuari también, ¿no? Como
1: Sí.
0: referente.
1: Bueno, mira, Fran hace una cosa que yo no la cubro tanto, porque él cada vez que hay moto en pista en MotoGP, él está en directo. Y yo en algún momento lo hice, pero preferí hacer los directos de otra manera y más desde el análisis una vez que han pasado las cosas, etcétera. Pero Fran tiene un canal muy chulo porque siempre que hay moto en pista, él está en directo, con lo cual tienes un enganche rápido a MotoGP y además que lo hace muy bien. Para mí analiza muy bien todo lo que ocurre en pista. Y luego Alguersuari es un. Este sí que es un referente, más que un referente, es un icono, ¿no? Del periodismo deportivo en España. Ha sido promotor también del motorsport, no solo en motos, sino también en coches. Y bueno, qué decirte, es un periodista, porque él es periodista también, comunicador, que ve siempre la foto grande. Y cuando tienes cerca a alguien que ve la foto grande, te aclara mucho el panorama y muchas las claves de lo que pasa en el presente, de indicativo, como él dice, ¿no? Así que, no, sí, son dos tipos. Y luego tenemos a Óscar Haro, que es, bueno, 30 años dentro del mundial, sabe cuál es el último tornillo de cada moto. Tengo a Diego Lacabe, que es el que tiene el teléfono de todos los que están cabreados. Y entonces le van diciendo las cosas que no son bonitas y tenemos a Melach Hércoles, ¿no? Que está en los circuitos porque él cubre el Mundial para el diario AS y para la cadena SER y luego cuando se vuelve a España pues está con nosotros, le hacemos esa charla los miércoles. Así que bueno, lo tenemos ahí planteado para cubrir la semana, digamos.
0: Y la copita de vino que nunca falta también.
1: Bueno,
0: Nosotros
1: la
0: tenemos que
1: copita
0: dar
1: de.
0: el champán en nuestro programa.
1: La copita de vino surgió porque el primer programa que hicimos en directo, que lo hacíamos en un restaurante, bueno, era un patrocinio bueno, que caía muy de la mano, ¿no? Y estamos en un restaurante, pues una copita de vino que nos patrocina a las bodegas Full Flap, o sea, las bodegas Vilanos con Full Flap. y fueron el primero, fueron los primeros en entrar en el canal y los mantenemos hasta que nos vayamos, porque, bueno, esa ilusión que te hace, ¿no? De la primera persona o la primera empresa que te apoya desde fuera. Es un poco, ya toca la fibra un poco del corazón, ¿no? Entonces, sí, el vinito lo tenemos, cada vez bebemos menos porque hablamos más, pero hubo un momento que teníamos vino, jamón, estábamos comiendo durante el programa, luego la gente se quejaba porque decía, joder, es que os oímos comer en el micrófono y ya, bueno, el tema de la comida lo hemos parado un poco, pero bueno, un traguito al vino siempre para brindar siempre está bien.
0: Nico, la primera pregunta que te quiero hacer, ¿los influencers llegaron para quedarse y quedan un poco de lado los periodistas?
1: Sí, no sé si han llegado para quedarse. Han llegado claramente y están en el panorama y son gente súper válida, ¿eh? A mí me parece que es un recurso de cómo llegar a audiencias nuevas o a gente que le puede interesar eso, que me parece totalmente lícito y que me parece que los están usando bien. Ahora, la comunicación que nosotros hacemos, que tiene mucho más que ver con el periodismo clásico y con contar lo que ocurre e interesarnos de verdad por qué ocurren las cosas, pues es diferente. Son dos tipos de comunicación diferentes. Yo te diría que, mira, por ejemplo, hablando de vino, si yo te... Y tú no conocieses el vino, yo te diría, oye, pruébate un tinto de verano, ¿sabes? Que es una bebida que mezcla vino con una gaseosa y tal y cual, y que ni tiene por qué ser hasta bueno el vino ni bueno la gaseosa, pero es una bebida dulcecita, tal, que te entra, y pues ¿sabes con qué se hace eso? Con vino y tal. Pero no tiraría a lo mejor de primeras de la bodega.
0: Personalmente yo tomo o vino o tomo gaseosa, pero nunca claro. Lo meto.
1: Claro, pero si... Pero si tú quieres introducir a alguien, pues tiras por ahí porque dices, oye, si eso te gusta, sabes que la base de esta bebida, lo que no haría para traer a alguien al vino es presentarle a un enólogo, ¿sabes? Porque el enólogo te vuela la cabeza, o sea, al final dices, oye, no quiero saber nada de esto, ¿sabes? Entonces, bueno, yo creo que son gente que tiene una entrada buena, comunicativa, y que suman. Entonces, para mí, bien.
0: ¿Cómo estás viendo la llegada de Liberty Media al Campeonato del Mundo de MotoGP?
1: La estoy viendo muy sólida y la estoy viendo con pasitos muy cortos, pero muy seguros. O sea, son pasos que son inamovibles. Y a partir de ahí, cuando dentro de 3 años miremos el campeonato, veremos que no se parece nada a lo que hemos conocido hasta 2024. Pero, es decir, estamos hablando de 2024, pues en 2028 o 2029 esto no se parecerá a nada. Y nos habremos ido transformando el deporte, la competición, ¿no? El deporte, la competición se habrá ido transformando en algo que ahora mismo rechazaríamos, pero que en 2028 lo estaremos viendo todos los domingos en la tele. O sea que creo que la llegada de Liberty Media es un fondo de inversión que lo que quiere es revalorizar el producto para luego venderlo, que es a lo que se dedican los fondos de inversión, y que por lo tanto van a hacer un producto más atractivo para el mercado y para la economía. Cuando el deporte es un motor económico importante que tiene una base amateur en un principio, pero que luego se va profesionalizando, es motor económico y ya entras en la industria. Entonces, cuando eres parte de la industria y te tratan con códigos de industria, estás expuesto a estas cosas. Entonces, siempre que le echas un vistazo a lo que pasa en el deporte, la balanza tiene que estar por lo menos 50%, ¿sabes? Que haya deporte y que haya industria, porque la

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3: Buenas noches, siendo las 20 horas, aquí comienza un nuevo programa de Motonoticias Radio. Por CSB Radio Online, los teléfonos WhatsApp 116-247-6703. Gracias a nuestro operador productor Ricky Parrao, a la producción general de Susi Parolo y a la producción gráfica de Omar Ariete. También le queremos agradecer a las autoridades de CSB Radio Online, Carolina y Atilio Orsi. Y el agradecimiento, como siempre, por estar junto a Moto Noticias, a Bodegas Putruele. Gracias, Gonzalo Maunovich, por todo lo que haces por Moto Noticias. Bueno, comenzamos el Moto Noticias de hoy.
4: ¿Cómo estás?
3: Muy
4: bien.
3: ¿Bien,
4: Klaus? Bien, todo muy bien.
3: Bueno, Susi, hoy hemos transitado algunos comercios de la ciudad de Buenos Aires, como lo venimos haciendo habitualmente los martes, antes de venir a la radio.
4: Correcto.
3: Y bueno, ¿dónde hemos estado hoy?
4: Estuvimos en Betasontes con la gente de MT Helmets, así que hicimos dos notas bárbaras, una hablando de la indumentaria, de los cascos y demás, y otra de las motos mismas, ¿no? Así que, no, siempre nos reciben fantásticamente, en todos lados nos reciben bien, Clau, ¿eh? Así que contentos y tratando de difundir el motociclismo, que es lo que más nos gusta, ¿no?
3: Bueno, ya empezando a trabajar lo que va a ser la próxima fecha del Campeonato de Velocidad 2026.
4: Así es.
3: Con la conferencia de prensa, ¿eh?
4: Correcto, la conferencia de prensa que se va a realizar el viernes 4 de septiembre en San Nicolás.
3: Estamos 19:30.
4: Ahí, 19:30 horas, estamos ahí terminando de definir el lugar, pero bueno, en contacto ya con todos los periodistas, con gente de la intendencia, y con otras visitas que ni vos sabés, así que veremos qué pasa.
3: Y con las novedades también de la presencia de pilotos de Uruguay, ¿no?
4: Correcto, una delegación que viene
3: con la categoría
4: 6, 7 pilotos.
3: Moto 3 para correr y vienen con las Vogue 250 RR.
4: Correcto.
3: Creo que le va a dar mucho brillo y color a esta nueva fecha, a la sexta fecha del Campeonato de Velocidad 2026. Y vamos a empezar con los títulos del día de hoy. Lo vamos a tener al Gato Barberí, como siempre, con el Motocross Mundial. Lo vamos a tener a Jorgito Piccolo con el CAM y con lo que fue el Superbike en Brasil. También vamos a tener pilotos que estuvieron participando en Brasil y también una nota muy importante con el presidente de la Federación Española de Motociclismo, con Ignacio Berneda. Y también una gran nota con Alejandro Alemán.
4: Sorprende.
3: ¿Nos sorprendemos?
4: Dejemos que la gente
3: dejamos que corra el programa.
4: Sí.
3: Con este inicio damos una pausa y enseguida regresamos con más Motonoticias.
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1: Y regresamos con Moto Noticias y regresamos con todo el mundo del motociclismo. Y hoy,
2: Clau, déjame, nota en el día de ayer, sí, déjame agradecer, quiero agradecer especialmente a Caco de Familia Rutera, que me llamaron hace un par de días para hacerme una nota. Yo dije, no, esa nota tendría que hacérsela a Claudio, y me dijo no. Así que quiero agradecer porque la verdad dicen que salió muy bien. Y bueno, nada, gracias por el espacio, por la confianza y bueno, y vamos por más, ¿no?
1: Por supuesto, a seguir trabajando. Y ya lo tenemos al Gato Barberí. ¿Cómo va? Buenas noches, Gato.
3: ¿Qué tal? Buenas noches, Claudio, Susi.
2: Hola, Gato.
3: Bueno, a toda la gente de Motonoticias, ¿cómo están?
2: Bien, ¿vos?
1: Bien, muy bien. Y una nueva fecha del Campeonato Mundial de Motocross, ¿no?
3: Sí, sí, ya tenemos esta nueva fecha en Holanda que lo habíamos anticipado. Era una carrera muy esperada para Jeffrey Herlings, el puntero de MXGP, porque iba a correr frente a su público camino a este potencial sexto título. Como bien decía el gran Juan Manuel Fangio, nada termina hasta que cae la última bandera cuadros, pero bueno, todo marca que Herlings está imparable, ¿no? Y bueno, con la ausencia de Lucas Kühne, consiguió una nueva gran victoria. Pero si querés, empezamos por la MX2, como siempre, para mantener el orden, donde volvió a tener el triunfo, en el juego de palabras, en este caso de la mano de McLellan, que, bueno, sigue demostrando que, ya lo habíamos charlado con vos, el Claudio Pese del Mundial. Cuando va realmente a una pista demandante física, el sudafricano, más allá de tener un poquito más de peso que sus rivales en la 250, hace valer ese aguante. Y
1: su fortaleza.
3: Exacto, con su fortaleza pudo llevarse esta general. Segundo quedó otro especialista en arena, como es Liam Everts, el nieto de Harry y el hijo de Stefan, pobre, carga con ese peso encima. Tercero y completando el podio, el puntero del campeonato, Guillem Farrés, con la otra Triumph. Así que 1-3 para Triumph en esta carrera. Y cuarto quedó Sascha Kühne, que como siempre fue el más rápido del fin de semana, pero se terminó comprando unos terrenitos que lo retrasaron y bueno, ya justamente esta semana se confirmó que los hermanos Kühne se van a correr a Estados Unidos, así que ya es la despedida del Mundial. Veremos si tiene la posibilidad, matemáticamente tiene la posibilidad de estar peleando el campeonato todavía, pero creo que le va a costar el campeonato. Yo a su hermano creo que directamente se tuvo que despedir de esa chance y bueno, así son estos mercados tan volátiles, entre comillas, pero bueno, se van detrás de una apuesta muy fuerte que es ir a correr a los Estados Unidos, donde ya lo desarrollamos con Bófara, muchas veces hay más dinero, ¿no?
1: Sí, la verdad que cuesta creer, ¿no?, que un piloto abandone un campeonato del mundo por un campeonato nacional, porque la realidad es esa, ¿no? No deja de ser un campeonato nacional.
3: Sí, bueno, pero es un campeonato nacional que muchas veces fue más fuerte que el campeonato del mundo. Esa siempre es la pulseada, ¿no? ¿Qué está más fuerte? ¿Si está más fuerte el Mundial o está más fuerte Estados Unidos? Lo mismo que, por ejemplo, en el básquet, la referencia es jugar en la NBA, no es jugar en el Mundial de Clubes de Básquet, ¿no? Sabemos que Estados Unidos en ese sentido siempre es un faro de una industria enorme que consume. Imagínate, para que tengas un parámetro, hoy Estados Unidos tiene aproximadamente 9 millones de motos de cross activas.
1: Ahora, yo pregunto, ¿en las gradas hay más gente en un campeonato de lama de motocross o hay más gente en un campeonato del mundo?
3: Te diría diría que este año Estados Unidos está llevando más gente. En el promedio lleva más gente. Si bien el Mundial son más fechas, bueno, hay ciertas cuestiones que. Pero si comparás las mejores carreras, deben andar parecidos, pero Estados Unidos tiene carreras de 75.000 personas y el Mundial, las máximas son de 50, 60.000.
1: Bueno, y ahora decimos que Triumph es firme candidato a llevarse el título, ¿no?
3: Yo calculo que sí, que se va a cerrar así la MX2 con Farresa adelante, así que bueno, están y vamos a ver si le alcanza ahora McLillan para llegar a pasarlo los puntos a Sasha Kunen. Sería un 1-2 histórico. Por ahora es 1-3, Kunen segundo en el campeonato. Pero bueno, veremos qué sucede porque ese campeonato está abierto. El de MXGP, yo como te decía recién, ya creo que no va a haber modificación, ¿no? Puede perder algunos puntos, Herlings, verlo. Lo podemos ver de diferentes maneras, pero ya con 150 puntos de ventaja, realmente la experiencia que tiene Herlings va a ser realmente complicado frenarlo, ¿no? Porque como se aferró y ya no lo va a soltar al campeonato, desde mi punto de vista.
1: Ahora te pregunto, Gato, ¿esto abriría una gran esperanza para el futuro, para Triumph en la categoría mayor, en lo que sería 2027, o pensar ya en 2028 en el campeonato de MX1?
3: Y hay que ver los pilotos. Por ahora lo habíamos visto. Si entras a la página nuestra, AMPUniverse.tv, está la confirmación de Triumph firmando a Farrés ya para el año que viene en MXGP. Es muy probable que vuelva. Hay que ver la estrategia, pero Harup, que era piloto de Triumph en el Mundial, se fue a correr a los Estados Unidos y hoy está logrando top 10 con la única Triumph que está metida dentro del top 10 en el AMA de motocross, con lo cual veremos qué estrategia aplica la marca para manejar justamente estos dos mercados de referencia, ¿no? Lo que es el mundial y lo que te genera ventas en los Estados Unidos, mercado que todo el mundo quiere conquistar con ventas.
1: Vamos a lo que fue MX1.
3: Dale, en MX1. El triunfo de Jeffrey Herlings, como decíamos, el 1-2 para Holanda, con Kay de Wolf que quedó segundo, y completó el podio Tom Vial, el francés, cuarto Tupoyo, Tim Geiser, que tuvo una muy buena primera manga y una gran maniobra la primera manga por afuera. Después, si querés ver el resumen que nosotros subimos en nuestro canal de YouTube, en Gato Motos, ahí siempre hacemos todo el MXGP en español para todo el planeta. Y realmente gran maniobra de Tim Geiser en esa primera manga. Y como decíamos el otro día, sin querer soltar ese top 4 del mundial, ya está tercero en el campeonato. Y tratando de dar vuelta a un año de adaptación complicado con Yamaha. Pero como decíamos, creo que no es tanto el problema Yamaha a nivel técnico de la moto, sino que no se lleva muy bien con la estructura que está a cargo de Quemea. Por ahí dicen que viene el cortocircuito. Veremos qué pasa. Para mí se va a quedar. Yo te lo dije en la
1: Sí.
3: transmisión pasada. Se va a quedar porque no es de esos tipos de soltar las cosas cuando no saben cómo quiere. Además, bueno, no le pueden reprochar mucho porque en su primera temporada es la mejor Yamaha. Y está en el top 3, ¿no?
1: ¿Y qué se dice? Yamaha está teniendo falta de potencia, el chasis no se comporta como corresponde. ¿Qué son los datos que llegan desde Europa con esa marca del diapasón que siempre estuvo en los primeros lugares?
3: No, sigue estando en los primeros lugares, lo que te digo. Lo que pasa es que se da una confusión que Geyser se está adaptando a una moto con una filosofía completamente distinta después de tantos años de manejar Honda. Qué sé yo, el caso de Herling se adaptó rápido a la Honda o en su caso HRC trabajó en función para que él se adapte mejor. Le dieron realmente prioridad. Y me parece que el problema viene por ahí porque como te digo, Herlings no se está quejando de la moto, se está quejando así, en forma no directa del equipo, con lo cual evidentemente por ahí no le dan o no le hacen caso a sus pedidos para evolucionar, para poner a punto una moto. Este nivel de motocross pasa muchísimo por eso, por lo que la confianza que vos sentís arriba de la moto. Hoy básicamente a ninguna moto le está faltando potencia, más que nada en 450. Todo pasa por esa conjunción cuadro-suspensiones que te permiten bajar la potencia al piso, ¿no? Y ahí es donde entra todo ese trabajo finito de encontrar la puesta a punto, además, primero en general y después específicamente para cada terreno.
1: Viste que está ocurriendo ese tipo de cosas que pilotos de primer nivel o pilotos mundialistas a veces tienen problemas con los equipos, como pasó con Pedro Acosta, que ya hay una persona menos en el equipo también, como le pasó al Coyote en Perrone, que también se sacó una persona muy importante del equipo y bueno, empezaron a aparecer los resultados, porque muchas veces lo que opina el piloto no es lo que te dice el técnico. El técnico quizás se lleva más con la computadora, con lo que le dice la telemetría y no con lo que dice el piloto. Y ahí es donde a veces empiezan los chisporroteos, ¿no?
3: Y bueno, yo creo que es parte de esta modernidad, ¿no? Donde pasa, vos fíjate, en todas las categorías, sean de dos o de cuatro ruedas, hoy tiene mucho más protagonismo un técnico que tenía, a ver, no quiere decir que detrás del telón no tengan el peso, pero mi punto de vista en líneas generales, tanto en motociclismo como en automovilismo, si vos no escuchás y no sabés interpretar al piloto que vos elegiste o que contrataste y que estás pagando en las ligas mundiales millonadas por ese piloto, el error pasa por el jefe de equipo, porque se puede enfrentar con un técnico, se puede enfrentar con el piloto, pero el jefe de equipo tiene que decir, señores, toda esta batalla entre ustedes está perjudicando al resultado. Y de última, si yo fuese jefe de equipo en un mundial, le doy bolilla a fondo al piloto y cuando le hice todo lo que me pidió y no está el resultado, le decís, ¿ahora qué pasa? Tuviste todo lo que. A ver, la gran discusión de Pecco Bagnaia que dice, yo no tengo la moto que tenía antes. Ducati no me prioriza a mí. Bueno, en pista eso es mucho más finito, más sensible. En motocross por ahí las ventanas son más grandes porque hay errores que se tapan y que no, pero cuando llegás realmente a la última capa de nivel, pasa exactamente lo mismo. Vos tenés que escuchar al piloto y darle bolilla a lo que te está pidiendo.
1: Vos viste que antes conocíamos muy poco quién eran los
3: Okay.
1: mecánicos, los técnicos. Antes conocíamos a Kanemoto, conocíamos a Jeremy Burgess, pero qué sé yo, Kenny Robert, era muy poquito lo que conocíamos. Hoy conocemos el nombre de todos los técnicos de todos los equipos. Son como vedette ahora también.
3: Bueno, por eso hablo de que realmente es una era donde la tecnología juega, llamémosle, a favor de un resultado, pero ahí en ese protagonismo para mí se pierden energías y muchas veces resultados, en el
2: Claro.
3: protagonismo de quién gana, la moto o el
2: O el
3: piloto.
2: piloto, claro.
3: Y bueno, fíjate que pues ya pasaba por ahí en los años 90 en el automovilismo, yo digo, si Traverso y Berta no hubiesen tenido esas diferencias, seguirían ganando. Se cansaron de ganar y creo que empezó una pulseada de decir, ¿por quién gana? ¿El piloto? Y ganan los dos. Y hay un porcentaje, pero bueno, el que va sentado en el auto o subido a la moto es el piloto. Por eso yo siempre trato de priorizar al ser humano, que es el que viene sintiendo el vehículo. Entonces un técnico te puede decir, sí, la computadora dice todo esto, pero hay sensaciones y cuestiones que van en la puesta a punto final del gusto de un piloto. Y reitero, te doy el gusto de ponerla a punto como vos querés. No me das el resultado, después yo te digo como técnico, ahora usa mi fórmula o vayamos al medio. Pero yo lo que veo es mucha guerra de protagonismo, de ego, de decir, no, el camino es el camino técnico que marca el ingeniero y no escucha muchas veces al piloto, lo que vos mencionabas, por ejemplo, Costa, bueno, hay muchísimos casos de Pecco puntualmente diciéndole a Ducati, no me dan la misma moto que me dabas antes.
1: ¿Vos no creés que los pilotos perdieron un poco de sensibilidad con esto de la computadora? Que, ¿te acordás que decíamos, Seba Porto decía, bajale una libra y él se daba cuenta si la habías bajado o no la habías bajado? Y muchos pilotos de nivel mundial pasaba este tipo de cosas.
3: Sí, yo creo que han perdido algunos. A Costa, por ejemplo, vos dabas un ejemplo de MotoGP, para mí es al estilo vieja escuela, es el que se enfoca en sentir la moto, en bajarse, en realmente debatir qué está pasando arriba de la moto y de última decirle, mirá, el que le pongo el traste a esta moto a 300 kilómetros por hora soy yo. Entonces, a ver, no me vas a decir qué siento y qué no siento, más allá de lo que marca la computadora. Por eso te digo, toda la adquisición de datos que empezó a principios de los 90 terminó también con muchos pilotos caprichosos que decían pasa esto y no era comprobable. Pero ahora estamos como del otro lado, que la tecnología te dice la computadora marca esto, no sé, un algoritmo calcula el promedio, el ritmo de carrera y por ahí el piloto no se equivoca y te dice para mí hay que, no sé, te doy un ejemplo que a mí me parece que es prácticamente opuesto a todo el pelotón en MotoGP, que es Ogura. Vos fíjate, Ogura es el único que plantea las carreras cuidando la goma hasta realmente el último tercio de la carrera. Y después a veces le sale el cálculo o no le sale cuando empieza a hacer rendir ese final de goma. Pero bueno, eso para mí es mérito de Ogura.
1: ¿Un piloto caprichoso sería Maverick Viñales?
3: Y puede, a ver, es lo que nosotros vemos y escuchamos y a veces a mí me ha tocado que yo en Brasil estuve cubriendo cuando estás ahí en el paddock todos los días, sacó chapa de caprichoso, como diciendo, bueno, le dieron todo en su momento, le hicieron caso y el resultado no está.
1: Creo que el único que lo entendió fue Manu Cazó.
3: Bueno, es probable, a veces interpretar a un piloto no es sencillo, es tener conexiones, que qué sé yo, pasa en un montón de relaciones entre seres humanos, no sé, vos podés ir a un psicólogo y se habla de que hay conectividad con el psicólogo, no, o hay onda o no hay onda, o hay gente que, no sé, para relatar una carrera vos tenés un compañero de relato que te mirás y te entendés de memoria y por ahí podés relatar con alguien que tiene muchísima historia y muy buena y no hay conexión humana y no sale tan fluido como te sale con otro compañero.
2: Piel.
3: ¿Cómo?
2: Piel.
3: Claro, piel. Sí, hay lo que se llama sentimiento, feeling en inglés.
2: Empatía.
3: Es sentirlo, es conectarte y bueno, yo creo que para mí entramos en una parte interesante de esto, que es en el futuro van a tener que volver hacia atrás y mirar mucho más estos factores humanos, porque la computadora, listo, ya no falla, ya tiene todos los datos, todo. Entonces, ¿qué no está funcionando en ese balance, no? Porque tenemos todos los datos, pero el resultado no sale. Entonces, claro, por ahí no estás escuchando al ser humano. A mí me pasó, por ejemplo, una charla que tuve con Burgues 2009 por el inercial. Viste, el aparato inercial es una creación de Luis Sagra. Y imagínate, en el 2009 yo tuve una reunión en Laguna Seca con Burgues y hablábamos, por ejemplo, de que se puede sacar ventaja con el sistema. Bueno, es largo el tema, pero jugando con las libras de los neumáticos. Y el tipo me fue bien claro, me dijo, el proveedor de neumáticos no te va a dejar tocar las libras, porque para ellos el casco funciona así y todo. Le digo, bueno, pero esas son las pruebas, sí. Y dice, antes pasaba eso, ahora ya no sucede más.
1: No.
3: Y te hablo del 2009. Y el otro día escuchaba ahí en un podcast español que hablaban de eso, dice, hoy ya los mecánicos no pueden ni abrir un motor.
1: Exacto. Lo que decía en los comentarios que venían de Europa, que justamente antes los motores lo trabajaban, lo podían abrir, como el caso del motor 5 cilindros de Honda, y hoy están los motores sellados y no pueden tocar nada. Y bueno,
3: exacto.
1: Y ahora no, entonces, no se puede ni mejorar ni hablar de modificarle algo.
3: Por eso te digo que para mí en cierto punto la tecnología superó al ser humano y no estamos descubriendo nada, pero ya lo superó hasta en la toma de decisiones. Y bueno, ahí entramos en un debate mucho más largo que esto que se viene de la inteligencia artificial. Sí. Para mí, nuestro cerebro, con los millones de errores que tenemos, no va a ser reemplazable en ninguna actividad. Yo prefiero el error humano, volvamos para atrás, volvamos a que una computadora con un operador humano, que eso es lo peor, te diga, esto es lo que sucede y no nos podemos mover de acá.
1: Gato, antes de pasar a que nos des el campeonato de la MX1 y la próxima fecha del campeonato del mundo, y ya que estábamos hablando del MotoGP, te quería preguntar, ¿cómo las últimas informaciones que Enea Bastianini va a ser piloto track house para el año que viene, para la temporada 27-28? ¿Crees que la bestia vuelve de vuelta a ser el mismo piloto que fue cuando quizás en clasificación no demostraba tanto, pero sí era el gran piloto de final de carreras?
3: Sí, yo creo que siempre, muchas veces en mesas de peñas y todo, siempre digo lo mismo. Uno no puede subestimar a ningún piloto que haya llegado al Mundial. Por algo llegaron. Puede haber un caso que por ahí tuvo un poquito de ayuda y reemplazaron a otro más talentoso. ¿Por qué? Pues se toman decisiones por un presupuesto, por lo que fuese. Pero cualquiera que se sube a una moto del Mundial tuvo que tener al menos una base de manejo. Yo a veces siento todas las críticas que le hacen a Stroll en Fórmula 1, y porque es el hijo del dueño del equipo de esto, yo digo, siéntense una fila de 500 tipos en el Fórmula 1 y no lo van a poder ni sacar de los boxes. Y si lo llegan a sacar de los boxes, seguramente en las primeras tres curvas terminan dando un trompo. Entonces, criticar a un tipo de nivel mundial lo podemos criticar, como siempre digo, siempre de la base del respeto de lo que maneja y comparándolo con sus pares, ¿no? No hacia abajo como diciendo, este está decolado ahí. No. Todos llegaron por mérito, algunos con más mérito que son los diferentes, otros intermedios y otros más bajos, pero cualquiera. Entonces, la bestia, ¿por qué le dicen la bestia? Porque era una bestia haciendo un montón de cosas, ¿no? Frenando, atacando. Bueno, no, ahí tenés, no logró interpretar o pasarle a KTM y eso que trabaja con Manu, poder encontrar esa puesta a punto. Encontrar, hay momentos que a veces tiene final de carrera buenísimo, entonces seguramente volviendo a Aprilia con la base que estamos viendo de Aprilia ahora, veremos qué pasa con la 850, seguramente va a volver a ser protagonista. Perdón que le hice larga la respuesta, pero creo
1: No, está perfecto.
3: Lo que yo interpreto es que todos los hombres tienen el potencial. Después hay una parte también psicológica de un piloto que es importantísimo. Cuando un piloto por ahí está trabado, no perdió sus habilidades. Ahí volvemos al caso Viñales, que pasó por todo tipo de momentos. Pero para mí Viñales se trabó en el 2017 cuando creyó que le iba a faltar el respeto a Valentino Rossi, y el otro que era un zorro tremendo, se tocan en Texas, nunca más volvió a ganar, o sea, a ganar contundente. Acordate, en el 17 ganó Qatar, ganó Argentina, y todos dijeron, listo, no lo para nadie, va a ser campeón del mundo. Y en la tercera carrera, el sábado, lo quiso pasar por afuera Valentino, y Valentino, que lo vio venir, tac, lo trabó, el otro salió protestando, se le quemó la cabeza y nunca más volvió a ser el mismo piloto.
2: Como cuando mencionás que a Alex, no, por respeto a su hermano, tampoco hace demasiado. por superarlo, bueno, y demás, ¿no?
3: Por eso hay diferentes, es tan
1: bueno, esa pregunta fue del Gato en el Gran Premio de la República.
2: Claro,
1: de
2: él lo mencionó, ¿no? Lo mencionó la semana pasada justamente, ¿no?
3: Claro, por eso, a ver, Susi, hay miles de factores que definen un triunfo.
2: Claro.
3: Hay toda una parte técnica, pero vos también tenés que estar física, mental y hasta espiritualmente tranquilo para ejecutar a ese nivel de competencia, de saber qué es lo que sentís, y a veces por eso los grandes logran dar vuelta a resultados. Empiezan un fin de semana mal, se cayeron, se golpearon y no pierden la confianza. Saben que está ahí su potencial, y muchas veces a nosotros nos toca en la parte periodística interpretar cada una de las declaraciones. Hay gente que declara como guardando datos, pero hay otros donde las declaraciones hay muchos datos. Que algunos vos decís, ya listo, este fin de semana este tipo no lo cuentes en el podio porque ya arrancó declarando, no, esto que el hard. Yo siempre digo, cuando es puso, ya no está para ganar, están a la defensiva. Sin embargo, ves otra gente que te dice, sí, se rompió la moto esto, pero realmente siento el ritmo. O yo siempre digo, los domingos en el warm-up, escuchá las declaraciones. Cuando un tipo se va riendo, listo, ya seguramente va a tener un buen resultado.
2: Justamente hablábamos de eso hoy a la tarde en una nota que hicimos.
1: Sin adelantar nada.
2: No hablo de nota que hicimos. Y a fin de semana, del último fin de semana que en su momento había tenido Ayrton Senna. Y tenía que él ha hecho, y preparando ciclos de días anteriores y sucesos que habían ocurrido en ese circuito, ¿no? En ese fin de semana. Tiene que ver con esto que vos estás mencionando, justamente.
3: Bueno, pero fíjate, ahí vos das un caso. Para mí no era el fin de semana de Imola el complicado de Ayrton. Nadie en la historia o muy poca gente recuerda que Ayrton Senna se mata, lamentablemente, ese primero de mayo del 94, con cero puntos. Lo que iba a ser la tripleta más grande de la historia, en teoría, que era William, Renault, Senna, no sumó ni un solo punto. Y eso era lo que lo tenía loco a Ayrton. Porque cuando hace el trompo en Sao Paulo, que se le apaga el motor, ese día se le limó el cerebro. Sumado a eso, aparecía un nuevo león en la selva que se llamaba Michael Schumacher.
1: Que con el mejor auto. Porque está el Benetton bien, era el mejor auto.
3: Y bueno, son las reglas de juego. En teoría, el mejor auto lo tenía Ayrton. Por eso te hablo de la tripleta que se había anunciado. Esa presión no, también pero te la
1: realidad después daba otra.
3: Bueno, ok. Pero a ver, ahí es la parte donde te pone la presión. Sos Ayrton Senna, no vas a dar vuelta esta historia. Y para eso te paga Williams y te pagan todos los sponsors millonadas. Claro. Entonces ahí está la presión. Y esa cara, sumado a lo que pasó el fin de semana, se casi se mata Barrichello el viernes, se mató Ratzenberger el sábado, y bueno, Ayrton sabíamos que era de los tipos que más peleaba por la seguridad de los pilotos, y era el que tenía voz para que lo escuchen, porque si habla uno que larga decimoquinto no le dan bolilla. Claro. Todo eso era una conjunción. Por eso mucha gente decía, no, la cara de preocupación. La cara, si yo te muestro 10 grandes premios, es la misma de concentración que tiene cualquier piloto de Fórmula 1 antes de largar. Lo que pasa es que hay que analizar toda esta acumulación de cosas positivas o negativas que te pasan. Y bueno, por eso es tan para mí tan apasionante el deporte en general. Si vos analizás, no sé, nos vamos al fútbol, una pavada, pero la famosa final de la Copa Libertadores entre Boca y River en el Bernabéu, que bueno, gente dice que no, ahí no se tenía que jugar, no importa.

0: Si vos lo analizás, hay 5 minutos sobre el final que lo podía ganar cualquiera y parecía que tipos con muchísima experiencia se habían olvidado de jugar al fútbol.
1: Claro.
0: Por la presión, por todo. Entonces, eso muchas veces no se analiza todos los días en nuestros deportes. Y en nuestro deporte, yo lo que digo, vos en fútbol pateás mal una pelota, se te va afuera. En tenis pegan y te cantan fuera. En motociclismo le erraste en un curbón de 230 kilómetros por hora y lo
1: Te va
0: pagás
1: la
0: con un
1: vida,
0: dron.
1: claro, te va
0: Y
1: la
0: vas a
1: vida.
0: dar un montón de vueltas. En motocross te caes por ahí de 3,5 metros porque venís en el aire y te haces puré. Entonces, todo eso es parte de lo que tiene que domar un deportista en su cabeza durante un fin de semana de competencia. Ni hablar cuando pasamos a una especialidad como el Dakar, que lo tenés que domar por 2 semanas al resultado, no 2 semanas y 6, 7 horas diarias jugándotela.
1: Gato, yo no me quiero acordar ya de lo de Madrid, me lo quiero olvidar. Pero bueno, vamos con el campeonato de la MX1 y vamos cerrando.
0: Dale, dale. Bueno, el dominio total de Jeffrey Herlin, 795 puntos a pasitos de su tan ansiado sexto título y estaría igualando a Joel Robert. O sea, entra entre los tres más grandes de la historia. 10 títulos para Stefan Edberg, 9 para Tony Cairoli y con este sexto queda empatado con Joel Robert. Y después ya tenés muchos, no tantos, pero lo tenés entre otros a Tim Geiser, a tu pollo con 5 títulos. Bueno, Gebur 5 títulos. Hay varios con 5 títulos, que es muchísimo. Pero bueno, estaría pasando como a esa estratosfera de tres pilotos distintos. Ya pasó ni hablar en grandes premios ganados.
1: A la vitrina de los máximos.
0: Exacto, a los grandes entre los grandes, como dicen algunas canciones. Segundo ahora está Febre. 652, por eso 795 a 652. Ya está, es muy complicado que se le escape. Tercero, Geiser con 611. Ahí lo tenés a tu pollo que suma y suma. Y bueno, ya quedó cuarto Lucas Kuhn con todas estas ausencias que teníamos. La próxima fecha toca en Turquía, ahora en
1: Ay, qué
0: poquitos días más.
1: lindo. ¿Y usted la próxima fecha del
0: Del
1: enduro del
0: enduro.
1: invierno? El próximo
0: Ya.
1: domingo.
0: Y si
1: Ya está.
0: me
1: El día
0: permitís,
1: vamos a estar.
0: gato, acá lo tengo a Cacho Tolosa diciendo que a
1: Oh.
0: través tuyo le manden saludos a Miguel Ángel Alonso, que es el papá de Guada Alonso, que sabe que va a participar en el enduro. Sí, por supuesto. Vamos a estar saludando a la familia Alonso, que Guada, por supuesto, es una de las protagonistas a nivel nacional. Así que a Miguel Ángel, a todos. Y bueno, a Cachito, un fuerte abrazo siempre. Alguien con quien hemos compartido muchísimos años de periodismo.
1: Gracias, Gato, por estar en Motonoticias
0: La
1: y
0: próxima fecha, pregunta.
1: por...
0: ¿Cuándo es la
1: ya lo
0: próxima
1: dijo.
0: fecha? No, dijo que era en Turquía,
1: Sí.
0: pero ¿cuándo? Ahora el otro fin de semana. ¿Ahora el 30?
1: El martes te tenemos de vuelta.
0: No, perdón, el
1: Ah,
0: otro
1: el del
0: fin de semana.
1: 5,
0: El del
1: ok. El
0: 5.
1: 5.
0: Ok.
1: Correcto.
0: Para que ya te confirmo porque ahora si no me confundo.
1: Está
0: Esperá,
1: bien,
0: ya
1: si
0: te...
1: no, después me decís.
0: No, el del 5,
1: El
0: 5
1: del
0: y 6 de
1: 5.
0: septiembre. Ok.
1: Correcto. Gato, un gran abrazo y gracias por estos minutos con Motonoticias.
0: Y gran fin de semana.
1: Gracias a ustedes, un beso grande. El Gato Barberí con el Motocross Mundial. Y ya lo tenemos a Jorge Piccolo.
0: Bien.
1: ¿Cómo anda, amigazo? Buenas noches.
2: Hola, Gustavo.
1: Claudio Gustavo.
0: ¡Gustavo!
1: Claudio Gustavo. Así
2: Lo
1: que
2: vi. Lo vi
1: la
2: al
1: pegaste
2: lejos.
1: igual.
2: No sé, arranqué mal. Vamos de nuevo.
0: Vamos de
2: Ayúdenme
0: nuevo.
2: de nuevo.
0: Preséntalo otra vez.
1: Y
0: Ahí está.
1: estamos con Jorgito Piccolo del CAM y del Superbike Brasil. ¿Cómo te va, Jorge? Muy buenas noches.
2: Ese fue Jorge el confundido.
1: No,
2: Claudio, ¿cómo
0: no el
2: andamos? ¿Todo bien?
1: impecable. No, pero igual me llamo Gustavo, así que también. Soy
2: Ah,
1: Claudio.
2: pero
1: Soy Claudio
2: capaz que alguna
1: Gustavo.
2: vez escuché Claudio Gustavo y me quedó.
1: Claro.
0: Muy bien, muy
1: No
0: bien.
1: lo uso mucho, pero es mi nombre también, así que.
2: Ahí está, ahí debe ser ese, ¿viste? Caí parado.
0: Perfecto.
2: ¿Cómo andas, Susi? Buenas noches.
0: Bien, ¿y vos cómo estás?
2: Todo bien, todo bien, todo bien.
1: Jorge, no hubo CAM.
2: No, no tuvimos CAM el pasado fin de semana. Se tenía que correr en San Carlos Sud, departamento Las Colonias, en la provincia de Santa Fe, a 65 kilómetros de la ciudad de Santa Fe capital, 150 de la ciudad de Rosario, pero

0: previamente, si bien tuvimos un fin de semana fantástico en cuanto a condiciones climáticas, previamente y durante casi 8 días, hasta me puedo arreglar 9 días, entre lluvia, nublado, humedad.
1: Igual que en Buenos Aires.
0: Claro, exactamente. Las condiciones no estaban dadas como para poder, en cuanto a tiempo, preparar la pista y el predio, y lamentablemente la fecha número 9, el precoronación, en su fecha titular, tuvo que ser postergada para este próximo fin de semana del 29 y el 30. Este año, un año complicado por las condiciones climáticas para el certamen argentino de motociclismo, a pesar de ello, las fechas en su totalidad, excepto Centeno, fueron a fecha suplente y las suplentes se pudieron correr. Así que tenemos una esperanza para este próximo fin de semana. Hay un pronóstico del tiempo de una pequeña lluvia para el jueves a la madrugada, y de no mediar inconveniente, en estos momentos los pronósticos del tiempo en cuanto a su porcentaje tendrían hoy fecha, hoy martes, vigencia la de la suplente. Es decir, una fecha en vigencia, porque por pronóstico del tiempo no se podría estar postergando ni suspendiendo la del próximo fin de semana. Así que tengo mucha buena vibra para que el próximo fin de semana finalmente se pueda correr el precoronación y a los 15 días el coronación, el 12 y 13 de septiembre, en la localidad de Cañada Rosquín, en también provincia de Santa Fe. Estamos en la recta final, a pesar de que estamos en agosto, es decir, recta final, claro, calendario acotado, porque se viene el Mundial de Flat Track aquí en la República Argentina el 24 y 25 de octubre a Totores.
1: Jorge, dejamos el CAN y volamos a San Pablo, más precisamente Interlago, con lo que
0: vamos
1: fue
0: a San Pablo
1: el
0: porque
1: Superbike Brasil.
0: Exactamente, porque el pasado fin de semana el Moto 1000 GP, un fin de semana entre semana, porque se corrió de jueves a sábado, no de viernes a domingo, como es habitual.
1: ¿Que había algún evento en Interlagos?
0: Era la semana del deporte motor en Interlagos. Ajá. Y además, y se puede ver en las imágenes, inclusive ahí en redes sociales ya se ha comentado, en la transmisión lo dijeron, se están haciendo las nuevas tribunas del final de la recta, en la bajada de la S, pensando en lo que va a ser la Fórmula 1 de este 2026. Entonces Interlagos está trabajando a full para la inauguración de las nuevas tribunas, que son justo enfrente de la bajada de la S, al final de la recta principal del circuito de Sao Paulo. Por eso también, porque están acotados en cuanto a tiempo, adelantan actividad y pueden seguir trabajando en el autódromo Juan Carlos Pace de Sao Paulo. Allí corrió Moto 1000 GP y corrió el Campeonato Latinoamericano de R15, R3 Talent y R3 Cup. Déjame, antes de hablar de la parte deportiva, previamente se hizo la presentación de la nueva categoría para el año que viene, Claudio. El año que viene se va a correr con la R7. Va a ser Campeonato Latinoamericano de R7, la Yamaha R7. Esta R7 que arrancó en España con un campeón argentino en su primera edición, Matías Pérez. Bueno, esta categoría, digamos, esta monomarca y esta moto es la que se corre actualmente en el Sport Bike Mundial y que tiene la base con la R15, la continuidad con la Super Sport 300, con la Yamaha R3, y finaliza con la R7, que va a ser la del próximo año, a partir del 2027. Entonces, en Latinoamérica vamos a tener los tres escalones, R15, R3 y R7. Ya están abiertas las...
1: Y recordemos que esta moto va a ser la base de lo que va a ser el Moto 3 en el 2028.
0: Exactamente, porque Yamaha va a ser la proveedora de las motos para exactamente la categoría base del Mundial de MotoGP. Es importantísimo en cuanto a la estructura y el lineamiento deportivo y mecánico del motociclismo a nivel global.
1: Por supuesto.
0: Bueno, te hacía este paréntesis. Ahora sí nos metemos en la parte deportiva. Vamos a arrancar con, ¿te parece? La categoría Talent, la categoría R3 Talent. Que tuvo,
1: empecemos por la R15, por la R15 primero.
0: Vamos a arrancar con la R15, vamos a apoyarnos en la R15, que fue la categoría que cerró el espectáculo, porque siempre se corre el sábado como carrera única. Ajá. Y como se alteró el cronograma, fue la R15 la que cerró el programa de todo el fin de semana del jueves al sábado. Y en la R15, muy buena actuación de los dos pilotos argentinos.
2: Qué bueno.
0: ¿Por qué? Porque Mateo Cunio y Hugo Casanova en Cascabel habían hecho un buen trabajo. Habían hecho el 1-2 en la Super Bowl, estuvieron en Interlagos también entre los primeros seis, hicieron el quinto puesto Casanova y el sexto puesto Junio, largando en segunda fila, y lo positivo es que los dos pilotos pelearon hasta la bandera de cuadros y en pelotón todas las vueltas, no hicieron podio, pero se trajeron un podio virtual en cuanto a el rendimiento dentro de pista. El mismo Junio decía que a él le costaba correr en pelotón. Y bueno, esta fecha de Interlagos dio un paso hacia adelante, porque terminó finalizando la competencia en pelotón. Terminó quedándose con la victoria por primera vez Caguas Santos, uno de los chiquitos que el año pasado debutó, que viene del mini GP brasileño. Caguas Santos se terminó quedando con la victoria sobre Enzo Laranjeira, otro chico que el año pasado se sumó a la categoría R15, hizo sus primeras competencias, también se metió en lo que es el moto mini que se corre ahí en San Pablo. Y la tercera ubicación para Miguel García, este chico Miguel García, corrió el primer año de R15, peleó el campeonato con Benjamín Peralta, y es el tercer año consecutivo que está peleando. Fue uno de los más pequeños y tuvo un gran rendimiento, peleó, como te decía, con Valentino Minone, con el propio Benja Peralta, el campeonato del año 2024. Miguel García con el tercer puesto terminó alcanzando la punta del campeonato, la recuperó porque estaba primero Pedro Ferreira. Cuarto terminó Huito Casanova. Miraba la carrera de Huito Casanova y veía en las últimas vueltas que buscaba por afuera, en el ingreso a la recta principal, y venía muy bien posicionado, con una muy buena estrategia de competencia, pero hubo una maniobra ahí precisamente con Pedro Ferreira. Se movió Pedro Ferreira, hizo un par de movimientos, se tocaron con Casanova, y ese toque hizo que perdiera el rendimiento el piloto de Junín, pero estaba sin duda que para el podio. Igualmente el cuarto puesto fue muy bueno para el argentino. Quinto Pedro Ferreira, sexto Felipe Molina, séptimo Murilo Miwa y octavo puesto para Mateo Cunio. Reitero, terminaron 9 pilotos juntos y entre ellos los dos argentinos, un paso hacia adelante para los dos chicos de la República Argentina.
1: Jorge, ¿sabés que va a debutar Mateo Cunio aquí en el
2: Campeonato Federal
1: 2026? A bordo de una Vogue 250 RR.
0: Sí, señor, vi la
1: de
0: información.
1: De la mano de Fabián Moscatello.
0: Exactamente, vi la información de Moto Noticias sobre el adelanto de lo que va a ser el debut en el campeonato bonaerense de Superbike. Y es muy bueno porque para estos pilotos surgidos de los óvalos de tierra, que comienzan desde hora temprana, lo que necesitan es rodaje. Y precisamente estas posibilidades las tienen que aprovechar al máximo para proyectarse. Si el objetivo es proyectarse deportivamente, estos espacios deportivos como es el Superbike Federal, el Superbike Argentino, el Certamen Argentino de Motociclismo, hacen que tengan una muy buena base y me parece una muy buena incorporación a futuro del Superbike bonaerense.
1: Vamos a lo que dejó la categoría Talent Cup.
0: Bueno, vamos a pasar a la categoría siguiente. Recordamos que la R3 está dividida en Talent y en Cup. ¿Por qué en Talent y en Cup? Por edades. La Talent es hasta los 20 años de edad y a partir de los 21 la categoría Cup. En la Talent, una Super Pole extraña en cuanto a su clasificación. Digo esto porque los argentinos estuvieron muy detrás en cuanto a posiciones. Fue su mejor rendimiento el de Pepe Lemos. Terminó quedándose con el mejor puesto de posicionamiento de Super Pole. Terminó en la, ya te digo, séptima ubicación en cuanto a clasificación de la Super Pole. Quinta posición de Ignacio Pepe Lemos Becerro en su mejor Super Bowl. Pepe viene demostrando en el campeonato bonaerense, lo viene demostrando también en el campeonato argentino y no debería llamar la atención, pero en cuanto a sus rendimientos fue su mejor posicionamiento. Quinta colocación en Super Bowl y muy atrás apareció una grata noticia que la verdad previamente no sabía, pero el regreso de Valentino Milone, que anduvo en pelotón, sabemos que viene una lesión, de un golpe muy fuerte, volver a la pista.
1: Y nada menos que en ese circuito, propiamente.
0: Claro, sí. Nada menos que en ese circuito, con lo que conlleva psicológicamente.
2: Dijo que era un desafío para él la semana pasada.
0: Claro, sí, sin duda para Valentino, y creo que también un paso hacia adelante para el piloto de Hudson, que después de esa lesión, yo charlaba con José María, con su papá, y bueno, había muchas dudas de su continuidad. Es lógico y es entendible. Son jóvenes, se recuperan rápido, pero también a veces son golpes psicológicos. No sé si te acordás, Claudio, Juani Rodríguez, el piloto de San Juan,
1: sí.
0: Tremendo piloto que tuvo San Juan,
1: sí.
0: Tuvo accidentes muy fuertes y lamentablemente Juani después, con el paso del tiempo, decidió dejar la competencia, pero era un proyecto deportivo realmente muy bueno el piloto sanjuanino. Ya veo que está conectadito uno de los pilotos argentinos que es grande protagonista.
1: Exactamente.
0: En Brasil, les leo rápidamente las posiciones finales de lo que fueron las dos carreras. La primera de la categoría Talent, con victoria de Víctor Hugo. Heitor Ourinho terminó en la segunda ubicación, que es el líder del campeonato. Y primer podio para Enzo Jiménez, el joven que viene de la categoría R15. Cuarta colocación para Jean García. Quinto, Santiago Goza, que hizo un carrerón, vino de atrás, por eso quería destacarlo de la Super Bowl. Largó 21 y terminó en la quinta ubicación. Valentín Valor terminó sexto. Cristóbal Carreño, el chileno, séptima ubicación. Octavo puesto para Benjamín Peralta. Noveno Joao Teixeira. Y décimo, Ignacio Pepe Lemos Becerro. 13 terminó Patricio Celi. 15, Plaja. Y 16, Milone. Y en la segunda de las carreras, ganó nuevamente Víctor Hugo por una diferencia de 4 milésimas de segundo sobre Heitor Ourinho. Matías Sebastián Alarcón, el chileno, terminó en la tercera colocación, cerrando el podio. Y ahí nomás, en la lucha por el podio, Benjamín Peralta se quedó a las puertas del podio luchando por ese lugar. Jean García terminó en la quinta colocación. Gustavo Viana, Santiago Goza fue séptimo. Valentín Valor, octavo. Luego Milón en el puesto 11, por eso lo destacábamos, lo de Valentino, que hizo un gran rendimiento, sobre todo en la segunda carrera. Plaja terminó 12, mientras que Patricio Celi terminó en el puesto número 15 en las posiciones que dan puntos FIM hasta el puesto número 15 en la carrera 2 de la categoría R3 Talent Cup, perdón, Talent del Campeonato Latinoamericano de R3 en Brasil.
1: Y ya lo tenemos al Benja Peralta. ¿Cómo te va, Benja? Buenas noches.
3: Hola, buenas noches. ¿Cómo están?
1: Bueno, nosotros muy bien y supongo que contento del fin de semana. Se escapó el podio por muy poquitito.
3: Sí, bueno, no fue el mejor fin de semana, no fue el fin de semana que esperábamos, pero bueno, logramos redondear, sumar un par de puntos y bueno, seguir la batalla por las primeras posiciones.
1: Por supuesto que no te vas a entregar ni ahí en la lucha por el campeonato, lo vas a intentar hasta el último minuto.
3: No, obvio, obvio, a ver, el campeonato es muy difícil, pero bueno, nosotros lo que apuntamos es el subcampeonato, así que... Pero bueno, nada, nos quedan un par de puntos de recortar, pero bueno, si todo sale bien, a lo mejor llegamos.
1: Ya lo tengo a Jorgito Piccolo para dialogar contigo.
0: Benja, querido, buenas noches.
3: Hola, buenas noches.
0: Benja, 168 puntos Heitor Ourinho, 131 Víctor Hugo, 98 Jean García, 97 Benjamín Peralta. Obviamente que hay que mirar los números. Después las carreras hay que correrlas, pero lo dijiste en una parte y hay que aclararlo por ahí a la gente. Pensás y luchás pensando en el subcampeonato. Tu ausencia de la primera fecha, esa diferencia que ya ha sacado Ourinho, es como que se trabaja ahora más pensando en buscar ese privilegio de tener un segundo puesto. Muchos no se acuerdan de los subcampeones, pero un segundo puesto de un campeonato te posibilita proyectarte a nivel internacional.
3: Sí, bueno, ya sabíamos que iba a ser muy complicado ya por bueno, nuestro arranque, fue tarde, con bueno todo lo que pasó en el medio, no pudimos arrancar la primera fecha, pero bueno, nada, es a lo que hay que apuntar, a ver, hay muchos puntos, sobre todo ahora que se perdieron muchos puntos, en la se perdieron 12 puntos, en la otra también se perdieron muchos, así que bueno, nada, va a ser... a recuperar puntos y todo bien y buscar la vuelta.
0: ¿Qué pasó en las carreras? En la carrera 1 y qué cambió de la carrera 2 que te pudiste meter en la lucha en el pelotón de adelante, cosa que no lo pudiste hacer en la carrera del día viernes.
3: Bueno, tuvimos una clasificación que nada, para el olvido porque nada, puesto 14, nada, para el olvido porque nada, puesto 14, muy atrás de la clasificación.

0: El timbre de voz de Benja
1: Sí.
0: fue resfriado prácticamente
1: Sí,
0: de
1: lo
0: acá en
1: escucho.
0: Argentina
1: Se
0: y
1: escucha.
0: es, bueno, ¿eso influyó Benja o
1: Por...
0: no?
1: No, no.
2: No, no hay que buscar excusas.
1: No.
2: Benja, ahora es un motivo importante salir subcampeón porque, como dice Jorge, te proyectaría al viejo mundo, ¿no? En caso de que no se llegue a dar ese subcampeonato y tengas que volver a insistir, ¿vas a insistir otra vez en esta categoría o pensarías en esta nueva categoría R7?
1: Discúlpenme, Jorge, baja el sonido de la compu porque hace mucho acople.
0: Sí, ahí lo
1: Escúchalo
0: bajé, lo bajé.
1: por el
0: Ya lo bajé.
1: celu.
0: Ya lo hemos bajado.
1: Gracias, gracias.
0: Gracias.
1: Ahora sí.
3: Bueno, nada, no sabemos todavía. Hay que terminar de esperar en el campeonato, cartas, ver un poco lo que puede pasar muy bien, a ver si bueno, se consigue los fondos, el presupuesto, para dónde va el presupuesto, ¿no? Porque bueno, sabemos que es muy difícil, este año lo estamos haciendo un poco justo. No estamos entrenando mucho tampoco, nada, desde la fecha de la tabla hasta la fecha de ahora no me pedí la moto, así que bueno, nada, se verá qué se puede hacer el año que viene, ¿no? La preinscripción a la R7 la tenemos hecha por las dudas, pero bueno, nunca se sabe lo que puede llegar para el año que viene.
2: Jorge, vamos cerrando con Benja Peralta.
0: Bueno, aprovechamos porque Benja, hablamos de Brasil, pero Benja también sigue siendo piloto del certamen argentino de motociclismo en la categoría 125 internacional. Y si, bueno, se van dando las condiciones climáticas, el fin de semana se estará corriendo ahí en San Carlos, con lo que significa de correr de local y venir sumando y metiéndote en las finales de 125 internacional, que es una categoría más que pareja y dura en el campo.
3: Sí, bueno, una categoría muy difícil. Tenemos una moto que, bueno, si bien va bastante bien, una moto de punta. Entonces, bueno, vamos mejorando la moto. Vamos haciendo experiencia. Trabajamos de la moto, por
1: No
3: lo
1: se lo
3: menos
1: escucha.
3: entrenamos en el campo. Bueno, si bien la última fecha me caí, una caída media boluda, pero bueno. Ahora si todo está bien, se correrá el fin de semana de local, así que bueno, muy contento de poder correr en San Carlos.
2: Bueno, él debe andar muy bien porque tiene los escapes RR, ¿no, Jorgito Piccolo?
1: Estás muteado, Jorge.
3: Ah, verá.
2: Ah,
1: Muy
2: mirá.
1: bien. Estás muteado, Jorge.
2: Ahora sí
1: Ahora
2: te
1: sí.
0: está. Ahí decía, anda mejor el hermano.
2: ¿Así?
0: Y sí, está primero en el campeonato en Minimoto.
3: Piloto oficial FR.
2: Bueno, Benja, te deseamos lo mejor para este final de temporada en el Superbike Brasil y por supuesto también en el CAM, ¿no? Donde te tiene como protagonista en la categoría 125. Te mandamos un fuerte abrazo y gracias por estos minutos en Moto Noticias.
3: Ah, bueno, gracias a ustedes por la nota y bueno, vamos a seguir con.
1: Gracias, Benja. Un beso.
0: Chao, Benja, buen
3: Chao.
0: fin de.
2: Ahí
3: Nos
2: Benja
3: vemos.
2: Peralta, piloto que también nos está representando en Brasil, ¿no?
1: Brasil.
2: En el campeonato de Superbike. Así que seguramente ya primero con el ojo puesto en el subcampeonato y después si no se da, seguramente también con la mente puesta en la categoría R7, que en la presentación ya la habrá visto con buenos ojos, ¿no, Jorge?
0: Sin duda que no solamente Benja, creo que muchos de los pilotos ya a vista nomás atraen e ilusionan y proyectan. Después hay que juntar el presupuesto, ese es el tema.
2: Vamos a lo que fue la Blue Crew.
0: Exactamente, vamos a meternos en la categoría CAP, en los mayores de 20 años, con gran protagonismo nuevamente de los argentinos. Veníamos en Cascabel de un podio completamente nacional de celeste y blanco. Casi se da prácticamente el mismo caso el fin de semana, sobre todo en la carrera 2. Vamos a empezar con la carrera 1,
2: Pregunta,
0: donde...
2: Jorge, ¿por qué Lucas
0: Sí.
2: Gutiérrez corre con bandera brasilera y no argentina?
0: Porque tiene licencia brasileña.
2: Ah. Correcto.

0: Es de más argentino que el dulce de leche, así
1: Por
0: que.
1: eso, no, me llamó la atención que
0: Claro,
1: figurara.
0: no, no. Claro, por ejemplo, Tati Mercado corre el Campeonato del Mundo de Endurance con licencia italiana.
1: Ah, bueno.
0: Tienen por eso, licencia en este caso, tiene licencia brasileña. Le decía, primera de las carreras, terminó siendo nuevamente Argentina protagonista, siendo el 1-2 Juan Ignacio Mendoza, que el mismo fin de semana, en el mismo circuito, el año pasado, había debutado y había ganado en su debut. Y él mismo después en la televisación dijo que justo se cumplía 10 años de su primera carrera que debutaba y ganaba. Ya lo vamos a escuchar a Juan y nos va a contar con detalle. Terminó siendo 1-2 Argentina con Juan y Mendoza en la victoria de la carrera del día viernes, con el líder del campeonato, Santino Ponce, en la segunda ubicación y Wellington Bernárdez completando el podio. Casi, le decíamos, por eso casi fue podio completamente argentino, porque Lucas Gutiérrez terminó en la cuarta colocación, Pedro Valiente, el paraguayo, quinto, y sexto, Bruno Ribeiro, puesto número 12 para Sebastián Zafanela. Y en la carrera del día
1: Mira.
0: sábado, esta vez la victoria quedó para Brasil. Wellington Bernárdez terminó quedando con el triunfo por apenas 121 milésimas sobre Juan y Mendoza. Lucas Gutiérrez terminó siendo tercero y Santino Ponce cuarto. Hicieron el 2-3-4 los argentinos con Seba en su regreso, sumando un punto en el puesto número 15. No se bajan de la lucha Mendoza, Gutiérrez, Ponce. Y lo tenemos aquí en Claudio.
1: A Juan Ignacio Mendoza, ¿cómo te va, Juan? Y felicitaciones.
2: Hola, buenas noches, Fara. Buenas noches, Jorge. ¿Cómo
0: ¿Cómo
2: va?
0: anda Juani?
2: Bien, bien.
1: Bueno, contanos cómo fue esa carrera del día viernes.
2: Sí, la verdad es que nada, fue un fin de semana hermoso. La carrera del viernes, sabía que iba a estar peleada, de punta, y hasta la meta había que tratar de pensar a ver cómo se iba a definir, ¿no? Porque éramos varios pilotos, sabemos que es Interlagos, tiene una recta muy larga, y bueno, tratar de buscar una estrategia propia para la última vuelta.
1: Si hay un circuito difícil para transitar, ese es Interlago y a vos parece que te cae de maravilla.
2: Es lindo, la verdad, me gusta, es donde debuté. Te hago una corrección, Jorge. Lo que había dicho fue mi debut, no cuando fue en Interlagos, sino cuando debuté en 250 acá en Argentina. Mi primera carrera ganada había sido el día viernes en 250, en el 2016.
1: Vos, Jorge.
0: Exactamente. ¿Qué haces, Juan? ¿Y cómo anda? Buenas noches. Sí, había escuchado la transmisión y en Mar del Plata había sido la carrera.
2: Exacto.
0: Sí, escuché. Tal vez me expresé mal, pero había escuchado atentamente las declaraciones que había hecho post carrera. ¿Me mostrás los codos?
1: Ay, pobre.
0: Bien
2: cobrado.
0: porque estuvo Claudio. Las dos carreras. Con Willington Bernárdez se sacan chispas
1: Sí,
0: en los codos.
1: nosotros las vimos, tuvimos la
0: Sí.
1: suerte de ver las carreras, porque nosotros nos juntamos, y bueno, vimos todas las carreras los sábados. Juan y sabe que nos juntamos con todos los muchachos, y bueno, revivimos lo que fue el viernes y vimos todas las carreras del sábado, ahí mientras almorzamos con toda la gente vinculada al motociclismo, y bueno, disfrutamos de la gran actuación de Juan y Mendoza y de todos los pilotos argentinos, ¿no?
0: Bueno, yo creo que el viernes fue muy inteligente, Claudio, Juani, porque cuando se da la lucha entre Wellington y Santino Ponce, que estaba mezcladito ahí también, Lucas, Pedro Valiente, él vio esa lucha, vio el hueco, dijo, acá tengo que irme hacia la derecha, tengo que aprovechar la succión, dejo que se peleen, como el Martín Fierro, si se pelean desde adentro, aprovechó y por afuera se terminó quedando con la victoria. Fue un gran triunfo, Juani.
2: Sí, muchas gracias. Y sí, era esa la estrategia, tratar de salir tercero o cuarto a la recta de Interlagos, te da posibilidades de poder llegar primero. Eso pasó el viernes, después lo que fue el día sábado, si no me equivoco, salí a la recta en quinto lugar. Y ahí fue más complicado porque había que buscar el hueco, eran muchos, encima salimos a la recta y ya los primeros habían tocado poco porque